0: es la temperatura en los 40.
1: 13 grados.
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2: 10 de la noche.
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0: 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Temperatura. 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En los 40.
1: 11 grados.
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1: 11, un minuto.
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0: es la temperatura en los 40.
1: 11 grados.
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1: 12 de la noche.
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1: 11 grados.
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0: 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Temperatura. Es la temperatura. En los 40.
1: 11 grados.
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0: 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Temperatura. Es la temperatura. En los 40.
1: 11 grados.
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0: 3, 1 minuto.
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0: es la temperatura en los 40.
1: 11 grados.
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1: 4 de la mañana.
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0: 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Temperatura. Es la temperatura en Los 40.
1: 11 grados.
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1: Falta un minuto para las 5.
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0: 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Temperatura. 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
1: 11 grados.
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1: 6:01.
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0: 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Temperatura. Es la temperatura. En los 40.
1: 10 grados.
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2: Tengo una amiga.
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2: Falta un minuto para las 7.
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0: más para todos y para todas. 7:01 de la mañana de hoy, 30 de septiembre del año 2026. Estamos listos, preparados, porque a partir de este momento y hasta las 9 de la mañana te damos toda la energía que necesitas para iniciar tu día en La Ducha.
1: ¿Cuánto pagan?
2: ¿Cuánto pagan? ¿De nuevo? ¿Qué le pagaron?
3: Pasó así.
2: Buena. El que no vino a bailar. Pasó a bailar así, el trencito. ¿Te acordás del asado? Eso.
3: Pasó haciendo la conga. El saludo.
2: ¿Sí o no?
0: Todavía no, Marco. A mí
3: no, adiós. No. Ah, ya. Todavía no. Pero se te viene.
0: Se vienen las pilsen heladas. Bienvenidos al show de este lunes 30, perdón, de este miércoles, no se asusten, ¿eh? Miércoles, lunes 30 de septiembre del año 2026, 11 grados de temperatura. A esta hora en Santiago, 18 será la máxima del día de hoy. ¿Cómo amanecieron ustedes? ¿Cómo están todos y todas? Ya escucharon a Marco Hinojosa.
3: Tres horitas.
0: Tres horitas, lo que está recomendando la ciencia.
3: Dos horas y media.
0: Más 15 minutos aquí.
3: Aquí no, 5.
0: Cuando llegaste, ¿ah? Bienvenidos todos y todas al show del día de hoy. Vamos a estar conversando en esta mañana. Buenos días, Javiera Costanza. ¿Cómo amaneció en el día de hoy?
4: Buenos días.
0: ¿Estamos bien? Tiempo récord su llegada.
4: Ahora que uno vive cerca. Oh.
0: Vamos a hablar sobre la nueva patente verde que ya rige en Chile. Y le vamos a contar quién debe portar la patente verde y cuál es su finalidad. Además de eso, vamos a hablar sobre el concierto de Shakira, que va a ser transmitido vía streaming en vivo y a nivel mundial desde Madrid.
4: Bueno, y ahí me parece internacional.
0: Sí, recuerdo, ¿quién fue el primer artista que hizo esto? Bad Bunny, que hizo un streaming de su concierto, el cierre de su gira, y también fue desde Madrid, si no me equivoco. Después lo ha hecho Karol G también.
4: ¡Wow!
0: Si no lo hizo Bad Bunny, lo hizo primero Karol G, pero uno de ellos dos

0: Eva.
1: ¿Ya?
0: Eva está de cumpleaños el día de hoy y todas las mañanas va escuchando el programa Camino al Trabajo. Le mandamos un abrazo gigante a Eva y que pase un día muy maravilloso y que cumpla muchos años más. ¿Eh? Empezamos con buena música. Este que viene, I Just Might, Bruno Mars. Mira que Bruno Mars estaba como celoso de

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1: Qué tremendo tema esta hora.
2: 7:08 a.m. es Justin Timberlake.
1: Mirrors. Son andando a las 7:08 acá en La Ducha.
3: Yo también Mirrors, la ventana.

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1: 7:13 de la mañana. Revisamos las informaciones más importantes acá en La Ducha.
2: Comenzamos. ADNRadio.cl. A 6 meses del cambio a fondos generacionales de AFP, 7 de cada 10 chilenos reconoce estar poco o nada informado sobre el nuevo sistema. La encuesta Academ también reveló que el 53% rechaza permanecer en un fondo asignado según su fecha de nacimiento, sin posibilidad de cambio.
1: La Tercera.com, Fiscalía logra sexta salida en caso Katy Barriga. Tribunal condena a falsa periodista de exalcaldesa que recibía sueldo a pese a estar con licencia. Andrea Monsalve, quien recibió sueldo desde 2016 al 2020, fue condenada a 4 años de libertad vigilada intensiva, además del pago de una multa de 3.4 millones de pesos.
2: Publimetro.cl, Colegio de Profesores, confirma que se sumará al paro nacional convocado por la Confech para este jueves. El gremio docente ratificó su participación en las movilizaciones que se realizarán este jueves 1 de octubre en distintas ciudades del país.
1: Y para finalizar, TheClinic.cl, Cyber Monday cumple 15 años. Espera ventas por $460 millones y 4.5 millones de transacciones. Con 514 marcas participantes, se presentó la nueva edición que se realizará entre el 5 y el 7 de octubre. 7:14.
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1: Oye, quiero mandarles leerles un mensaje. Dice: hola chicos, buenos días. Quiero agradecerle al chamo que, a pesar de que lo asusté ayer porque pensó que lo iba a robar, mi hija Lucía fue demasiado feliz con el video que le mandó. Así que les quiero agradecer porque realmente hacen una grandiosa labor los tres. Son lo máximo. Gracias por hacer de nuestros días unos días más alegres al despertar.
2: ¿Pensaste que te iban a saltar?
1: Los queremos. O sea, me asusté porque estaba en La Vega y pensé que me... Yo dije, wow, ¿qué pasó? Pero...
2: No.
1: Buena onda, ¿eh? Saludos para Lucía, que a esta hora de la mañana va saliendo seguramente al colegio. Le mandamos un abrazo gigante y a despertarse con todo, si no para qué, con este tema.
3: El Día del Amigo.
1: Catriel y Paco Amoroso, 7:15 de la mañana.

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1: 7:17. Nos quedamos ahora con un recuerdo. Es Ciencia o escucharse reggaetón lento en los 40.
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0: saliendo en este momento, ¿ah? Ya que estás ahí en el auto, ¿para dónde vas en camino a esta hora de la mañana vía WhatsApp a través del
1: 569-5879-2865?

0: Me voy a trabajar a mi gimnasio.
1: Invítenos al
2: que le vaya bonito.
1: Invítenos hoy.
3: Ay, hijo. Buenos días, solo mandar un lindo saludo para Franco Villaseca de Valdivia y a su hermanito Enzo Villaseca, que debe estar ahí durmiendo. Que te vaya súper franquito el día de hoy, hijo.

0: Hola chiquillos, ¿cómo están? A esta hora de la mañana dejo las bendiciones en el colegio. A las 7:30 llego al salón de belleza a trabajar. Mira. Hay que ponerle duro a la pega. Así que feliz día. Saludos desde Valdivia.
1: Saludos.
2: Un abrazo. Para ti en Valdivia.
3: Una ciudad que lo vio nacer.

0: San Fernando y ay jo, hoy tengo que ir a coro, me quedo a almorzar en la tarde, ay jo, chao.
1: Vamos al coro, Saba.
2: Muy bien.
1: Cantar. Saludos a Tito Jim, le mandamos un abrazo. Ay jo. Ay, te se escucha mal.
2: Ay, mi hijo.
3: Ahí me voy a trabajar, voy tarde. Dije ya 5 minutos más en la camita y me quedé 30 minutos abrazadito a mi señora.
1: Qué rico.
3: Pero valió cada minuto.
2: Eso.
3: Ahora voy rojado, sí.
1: Aiko, nos vamos a trabajar.
4: 30 minutos harto.
1: Aiko. Sí, harto 30 minutos.
5: Aiko. Me voy a estudiar.
1: ¡Eso!
5: Ay, no quiero ir a estudiar, pero igualmente los quiero.
1: ¡Los quiero mucho! ¡Vamos arriba, mi gente, con ánimo! ¿Para dónde va saliendo a esta hora de la mañana? ¡Ay, jo!
2: ¡Ay, jo!
1: ¡Ay, jo! ¡Ay, jo! ¡Ay, jo! ¡Nos vamos a trabajar!
6: Hola, Josefa, y saludos a mis amigas del Barará, Teribor y Cabida Colegio.

0: Parque y Paraguas.
1: Ah, mira.
2: Está medio heladio, ¿ah?
3: Sí. Hola, los 40. Voy en camino al colegio. Los quiero.
1: Los quiero mucho.
2: Te mandamos un abrazo. Que vaya bien el colegio.
4: I hope, I hope. ¡Ay, Job! Nos vamos a trabajar y con la Violetita tenemos una prueba de...
3: ¿Cómo se llama?
4: ¡Ciencias naturales!
3: ¡Ciencias naturales! ¡Eso!
2: ¡Ciencias naturales!
1: ¡Que le vaya muy bien!
2: ¡Tremenda materia! ¡Ciencias naturales! ¡Nos vamos a estudiar! ¡Sí!
1: ¡La, la, ay, la, la, la, la, la, la!
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2: Vamos con esto, ¿ah?
6: Tonto.
2: Sí,
3: presente.
2: G-Bobby Man.
3: Yeah, yeah, Snake.
2: Ryan Castro. T-Snake.
6: Marco Hinojosa.
2: Marco Hinojosa. Tonto. Qué tonto.
3: Latino.
2: Tonto.
3: Abuelo.

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1: 7:29 de la mañana. Nos vamos a ir a la pausa publicitaria y en la próxima parte se viene... ¿Qué vamos a jugar este recreo, Sabita?
3: Cuéntanos, ¿qué es

0: ¿Qué va a jugar en este recreo?
1: Al papá y a la mamá.
0: Eso, papá querido, lo que Dios manda. Eso. Mándenos tu mensaje. ¿Qué van a jugar en este recreo, niños y niñas? Al más 569-5879-2865. Vamos a mandarle un saludo a Mateo Montenegro, ¿ah?
2: Ok.
0: Mateo Montenegro está de cumpleaños, está cumpliendo 12 años, Marco Hinojosa. Mira, audio, por favor,
3: por
0: Marquito.
3: Ay, hijo. Hoy día cumplo 12 años.
0: Lo quiero mucho. ¡Feliz cumpleaños, Mateo! Te queremos mucho. Y también un abrazo gigante y un saludo de cumpleaños para Josefina, que hoy está cumpliendo 7 años. Escuchan el programa todas las mañanas de parte de su mamita, de su familia ahí en Chiloé. Le mandamos un abrazo gigante y feliz cumpleaños también para Josefina. Pausa y venimos con más.
2: Chiloé.

0: 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Es la temperatura en los 40.
1: 10 grados.
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2: 7:33, escuchas a María Becerra, suena Iman.

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1: Manuel Turizo, una lady como tú en La Ducha.
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1: ¿Qué vamos a jugar este recreo? ¡Cuéntanos!
2: Al más 569-5879-2865.
1: Tan tan bum, bum, bum, pow, wow. ¿Cuál es el juego de este recreo? A ver, vamos al más 569-5879-2865.
3: Hola, la canción de hoy de las 8. Beso pluma.
1: Beso pluma.
3: Saludos, los quiero mucho.
2: Saludos.
1: También te queremos. Te mandamos un abrazo muy grande y vamos a guardar tu canción para las 8 de la mañana, ¿ok? Vamos con otro.
4: Los 40. Yo soy Sofía y lo que voy a jugar este recreo son Among Us.
1: Sí. Among Us. A los Among Us, ¿sabes? Nosotros debíamos jugar a los Among Us.
5: Among Us.
1: Los Among Us.
4: Hola, los 40.

0: que comas torta deliciosa y te celebren mucho.
1: ¡Lo quiero!
2: ¡Lo quiero mucho!
3: Hola, los 40, yo soy Brianna de Quique y hoy voy a jugar a las pillas.
4: ¡A las pillas! ¿Cómo las pillas?
0: ¿Debe ser el pillar? Tengo ganas de conocer Iquique.
4: Las pillas.
5: ¿No conoces Iquique? No,
4: yo tampoco conozco Iquique.
5: Iquique, chiquillo.
3: Durante en el recreo jugamos a unos juegos que tenemos en el patio y también bailamos catseye.
0: Mira.
4: Estamos
0: catsai.
4: Oh, lo que es la tendencia.
5: La tendencia K-pop.
4: K-pop. Mañana pueden ir a comer la hamburguesa K-pop.
5: ¿En serio?
4: Sam Jin Cook.
0: Wow. Listo.
4: Hamburguesa estilo coreano. Solo por el mes de octubre en Santa Hamburguesa.
5: Cállate.

0: hoy día prácticamente mi recreo es todas las horas de clase porque estoy en las alianzas.
1: ¡Chao! ¡Alianza!
2: ¡Qué entretenido!
1: ¿De qué es tu alianza? Abril le tocó Alianza Volcano.
3: Ah, oh, ¿tiene el nombre?
2: Volcano.
1: Sí, Alianza Volcano.
3: Yo me quedé en la alianza con colores. Alianza azul, Alianza verde.
1: Volcano.
4: Hola, soy Benjamín y soy de Valdivia.

0: muy mal.
1: Oigan, yo no voy a ir al colegio porque estoy de vacaciones de mi hermana.
2: Mira.
0: Está de vacaciones de su hermana.
2: Vacaciones de la hermana.
0: Mira. O sea, como de vacaciones de la hermana.
2: Se cansó la hermana.
0: Y se fue de vacaciones de su hermana.
3: Sí, chao. Hola, loco.

0: hoy en el recreo voy a estar muy ocupada porque hoy empiezan las alianzas. Mira, en mi colegio. Muy vamos, ocupados. Alianza Nickelodeon.
1: Alianza
2: Nickelodeon, ¿cómo la ves? ¿Ah? ¿Cómo la ves la alianza?
1: Yo
2: sería la alianza. Deberíamos hacer una alianza aquí. Yo sería la alianza Power Rangers.
3: Por a los 40, en este recreo, yo voy a jugar a la tira loca. No sé si se acuerdan de ese juego.
4: No, ¿verdad? Amigo.
3: Saludos desde Valdivia.
2: Saludos. Tira loca,
3: no. Maldita lluvia, se largó la lluvia de nuevo.
2: Está lloviendo, bueno, sacaremos otra vez las botas de agua.
5: Por a los 40, yo soy de Valdivia. Voy a dejar a mis hijos al colegio y cuando vuelva a la casa voy a jugar con mi.

0: pelota saltarina. Chao.
1: Atrapar la pelota saltarina.
0: Los quiero mucho.
2: ¿Cómo se llamaba ese juego donde uno lanzaba la pelota hacia arriba? ¡Ray! Tenía que contar.
3: Las naciones.
1: Las naciones.
3: O las quemaditas.
1: Iba a decir los países.
2: Creo que en Venezuela se llama quemado.
3: Los quemaditas, sí.
1: Ah, la quemadita igual puede ser.
2: Y lanzaba la pelota y ¿qué hacías? Decía, corrías. Como no sé, con un país.
3: Y el que era tenía que ir a buscarla.
2: Tenía que ir a buscarla.
3: Si no la agarraba,
2: cloteó.
3: Cloteó, claro. Las naciones.
2: Las naciones. Las naciones era. ¿Uno más? ¿No? Estamos listos para demás que uno. Así es la dictadura.
1: Así, de una.
2: Dice, stop, no. No era.
1: No era el stop.
2: No inventen cosas.
1: Lo que pasa es que había uno que era el stop, que uno lanzaba la pelota hacia arriba.
2: También.
1: Y uno tenía que agarrarlo. Uno decía un nombre, por ejemplo, estábamos todos
2: Pedro.
1: En el círculo, y yo diga, José Andrés, y todos corrían. Tenías que ir a buscar la pelota. Y cuando tomaras la pelota decías, stop.
2: Stop, exacto.
1: Y caminabas.
2: Tres pasos.
1: Unos pasos y tenías que quemar a
2: la pelota, sí. Exactamente. Ah, sí, también, es verdad.
1: Y yo aquí
2: hablando
1: a la gente.
2: Hablando mentira del pueblo revolucionario.
3: Y a propósito de que te gusta hablar, no tenés que saludar a nadie, así como para esta cuestión.
2: Ah, sí, tengo saludo aquí. Saludo para Alelí, que ya nació su hermana Iris.
3: ¿Algún oficiador que tenga que despedir esta sesión?
2: Es la mejor hermana mayor. Saludo para Alelí, que nació su hermanita.
1: Saludos para Leli.
2: Sí. 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
2: Vamos, buena música. 7:45 minutos de la mañana. Vito, ¿para dónde va? Venga.
3: Ven, Vito.
1: Se va, se tiene que ir. Déjalo tranquilo.
2: ¿Qué pasó? A saludar al pueblo de la ducha. Llegó temprano, a las 3 de la mañana estaba Vito.
1: Estaba ahí,
2: aquí.
1: Tomando té.
2: Tomando tecito. Vamos, buena música, Marco. Oh, para no verte más.
3: La mosca.
2: Los niños dirán, papá, ¿qué son estos tatitas dios que eran?
3: Donde estamos presentando una canción, que busqué la mosca cachorío, no la encontré.
2: Saludo a Benjamín Lugo. Mi papá dice que el clima está como cuando se levantaban al colegio en Cordero. Oh,
5: no tengas donde.
2: Lo más grande, Cordero.
5: No te sangre la nariz cuando te vuela la cabeza.
1: ¿Hacía frío?
5: Se

0: jugaré a los hackers.
1: Ah, los hackers.
2: Y si logras sobrevivir.
1: Saludos para Beatriz y Vicente Villa. Que tengan un gran día. Su mamá los ama

0: No estoy ni ahí con ir al trabajo.
1: Yo tampoco, pero ya estoy aquí.
2: Te bloquearé del Roblox.
3: Te bloquearé del Roblox.
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5: Oye, menos mal que ya no estamos en la época de grabar las canciones de la radio, porque con ustedes no se podría.
4: Yo quemaré tus cartas.
6: Nos hace sentir triste.
1: Eso nos hace sentir triste, por eso es que hablamos, porque nos gusta.
7: Tenemos un micrófono abierto ahora.
2: Yo ya te borré del Insta, ya no te sigo en TikTok para no verte más.
7: Ponle un poco más de rima, sí.
4: Para no verte más.
8: Hola, los 40. Yo soy Bastián de Punta Arenas. Y en este recreo yo voy a jugar al taca-taca. Chao.
1: Taca-taca.
6: Qué gran juego el taca-taca.
1: ¡Vamos!
9: ¡Niños y niñas! ¡Llegó la hora del Six Seven! Estaba yo en mi casa haciendo la tarea.
10: Ahí al profesor, todo vos pasa que
1: teo. Niños y niñas, Six Seven.
7: Este todo pasó de moda.
9: ¡Profesor, Kiko 3!
11: 20 más 20.

0: Hola, soy Sara y si saben.
1: Yo soy H&M 67.
2: Ay, es muy fácil.

0: Torero.
1: 6-7.
2: Hola, los 40, soy Victoria. Y ahora les quiero mandar 6-7.
3: Professora, que conta é essa?
4: 20 más 20 más 20 más 7.
5: Ahí es muy
6: fácil. Mandó más mensaje, Marco.
7: ¿Quién?
6: El muchacho que iba a mostrar la máquina Macanúa.
7: Porque no, después de todo tu bullying.
8: Sí, pues más encima lo hizo, estaba arquistando su familia, quizá.
6: No, no es para tanto.
9: 6-7.
6: Lo extrañamos.
2: Hola, a los 40 yo voy a mandar un 6-7.
10: Oye, vuelve y trae tu máquina Macanúa acá a este programa, ¿eh?
7: La más poderosa.
9: Profesora 6-7.
7: El furgón ahí, ¿o no?
6: Están en un concierto.
7: Eso.
6: Beijing.
8: Quizás están escuchando otra radio y nos mandaron el audio.
11: Soy Amalia de Temuco y por favor pueden mandar un saludo a George Chator English College de la Alianza Griega.
6: Saludos para la Alianza Griega, George Chator del English College.
12: En la 92.9 en Temuco.
9: Hola, los 40, Temuco. Me llamo Maite y 7:51
6: de la mañana acá en la 101.7 FM y se viene nueva patente, la patente verde, ¿ah?
12: Sí, pues, porque ahora si hay algo que está en boga durante este último tiempo son los autos eléctricos.
6: Exactamente, o autos híbridos, también enchufables también. En julio de 2026 comenzó a regir este cambio para los vehículos motorizados que tienen esta entrada en vigencia y van a tener que tener una nueva placa patente de color verde, ¿ah?
12: Verde. Ojo. La placa patente de color verde es única y exclusivamente para los autos eléctricos.
6: Eléctricos e híbridos enchufables.
12: Eso mismo.
6: En cuanto al diseño, es importante resaltar que las placas patentes mantendrán letras y números de color negro, preservando la apariencia tradicional de las patentes chilenas, pero el fondo será de color verde en vez de blanco, otorgando así un sello distintivo al parque automotor de cero emisiones.
12: Algo que ya hemos visto. Uno puede ver por las calles circulando algunos autos con patente verde. Entonces, para personas que tengan autos eléctricos o híbridos enchufables.
6: Híbridos enchufables, no los híbridos que se cargan mientras rueda.
12: O sea, esos que uno le pone bencina y se van cargando mientras que uno va avanzando, no, tiene que ser híbrido enchufable.
6: Exactamente. La medida busca facilitar la identificación de este tipo de vehículos y el rescate en caso de emergencia, y esto ha sido siguiendo recomendaciones de bomberos de Chile y de la industria automotriz. Hay que recordar que cuando un vehículo se accidenta, por ejemplo, y tiene bencina,
12: el tratamiento es...
6: el tratamiento es completamente diferente a si fuera un vehículo eléctrico. Así que quienes puedan hacerlo, el cambio de patente verde será obligatorio solo para los vehículos nuevos, mientras que los propietarios de vehículos eléctricos actuales pueden optar voluntariamente por este cambio en el registro civil.
10: Voy a cambiar de la patente mi auto eléctrico con la máquina más poderosa del mundo.
12: Eléctrico.
10: Macanúo. No se need. Fisher.
6: Oye, está de aniversario 9 años. Ah, pero no, escribe cuando está ahí escuchando.
7: Hoy está de cumpleaños mi madre, querida.
6: No,
7: debe estar durmiendo mi mamá. Emma Alegría, Emma del Rosario Alegría. La amo.
9: I'm losing it.
7: Gracias por hacerme.
6: Es importante, ¿eh? Sí.

0: papá y tu hermanita Amanda.
1: ¡La quiero!
2: ¡La quiero mucho!
3: El banco te agradece, mamá. Cada vez con mi sueldo. ¿Te acuerdas cuando vimos esto?
0: Sí, juntos. En el antiguo Movistar Arena.
3: Entramos así al... como... de la mano. Palomita blanca.

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0: Eso.
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0: Tomamos la pausa publicitaria, mi gente querida de Chile.
4: Pero hoy es miércoles de

0: 7928 65.
1: Fueron a comerciales.
2: Ya vamos a comerciales.
1: ¿Le puedes mandar un saludo a la Rusia que está de cumpleaños?
2: Todo para la esposa de nuestro gran pelo verde, la señora, la Rusia, la que manda en el hogar mismo y revolucionario, la Rusia, que está de cumpleaños el día de hoy.
1: La que me atendió una vez cuando fui a saludar al pelito.
2: Fiesta nacional hoy en el Colegio de Odontólogos de Chile de Dentistas. 9 de cada 10 dentistas la recomiendan.
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4: Faltan 3 minutos para las 8.
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4: Y hoy es miércoles de...
5: Saludos para Antonella Ríos, que nos está escuchando hasta la de la mañana.
4: Oh, Antonella Ríos.
6: Antonella Ríos.
4: Acá un fans de Antonella Ríos.
6: Marco, fans de Antonella Ríos.
5: Quiero decirles algo, yo crecí viendo a Antonella Ríos en Brujas.
6: Cáchate. Yo fui profesor de actuación de Antonella Ríos. Yo le enseñé esa clásica escena de
7: ¡he quedado ciego! ¡He quedado ciego, Luis Mario!
8: ¡Esmeralda!
7: ¡Luis Mario, he quedado ciego!
4: Oye, saludo a Antonella Ríos, entonces, que va escuchando.
6: Eso, papá.
7: ¡Volumen, por favor, para el pueblo!
4: Papayito.
9: Hola, chicos. A mí que me decían Mortadela de chiquitito porque me parecía al de Solo TV. Tenía una jardinera chiquitita. En este miércoles de Mortadela, Happiness of... esa de Proyecto X.
4: Esa misma.
10: Hola, hola, chiquillos. La canción de este miércoles de Mortadela es Alone, de Marshmello.
4: ¡Qué mazo! Alone. ¿Quién hablan?
11: Hola, chiquillos, el miércoles una canción de Mortadela.
8: ¿Cuál dijo la persona?
5: ¿Qué dijiste?
8: ¿Qué dijo la persona? Mochavo?
11: Hola, chiquillos, el miércoles una canción de Mortadela, una de Calvin Harris. How Deep You Love.
4: Me estoy quedando Calvin Harris.
12: Hola, los 40, la canción para las 8 es Bizarrap con Shakira. Los quiero, chao. Hola, los 40. Hola, los 40. La canción de la 8 es La Ninja Mal.
4: La Ninja Mal.
13: Hola, hola, chiquillos. De los miércoles de Momo Mortadela. Por favor, cualquier canción de Charlotte the White o Amelie Lenz. Gracias, chiquillos. Los quiero.
4: ¿Te gusta el tecno? ¿Te gusta el tecno, bro?
14: Lacing de Calvin Harris. Mortadela.
4: Oye, ¿alguien que quiere invitarme a Greenfield?
15: Hola, los 40. Miércoles de Mortadela. No me sé ninguna, así que yo creo que el Warhol nomás. Saludos a Antonella Ríos, los debutantes. Sí.
4: Saludos a Antonella Ríos.
5: El año pasado invitó a una auditora.
4: Hoy los invitaron también para... Le tienen que escribir al muchacho si quieren ir al food service. A la feria food service.
8: Perfecto. Ah, el de food service.
4: Sí, a mí me envió una entrada. Me dijo que si querían ir, le comunicara para
8: por
4: que...
8: Por supuesto.
4: Para que fueran. Eso sí, se ponen unos zapatos cómodos.
8: Se repite la historia.
4: Se repite.
16: Buenos días.
8: Y después a Greenfield me invitaron a mí.
16: Buenos días. La canción de las 8. When Love Takes Over, de David Guetta.
4: When Love Takes Over.
17: Hola, chiquillos. Hoy día la canción de Mortadela podría ser alguna de Daniel Mondelo. Climax, puede ser.
5: Ya nadie pide.
18: Hola, chiquillos, ¿cómo están? Coincido con el amigo. Debería ser Pursuit of

0: saludos para Antonella Ríos. De parte de todos fanáticos.
1: Partiendo por
0: Marco Hinojosa.
1: Claro.
0: ¿Y en qué teleserie la recuerda?
1: No puedo decirlo al aire. No sé, por más si no veía teleserie.
2: ¿A dónde la vi?
0: Ah, sí, weón. Bueno.
1: ¿Cuál es la que viste tú, Sabita? ¿Estaba ella?
0: Bruja. Yo soy Betty la Fea.
1: Como, ¿una que era como empleada?
2: Sí, pues.
1: Ah, ya, viste. Esa la vi.
0: ¿Bruja se llamaba?
2: Brujas.
1: Sí, yo ahí ya estaba tocando en la disco, ya, eso sí, no sé.
2: Estaba de pareja con el Byron, que era el Héctor Pilo.
1: ¡Le hubiese visto la caraza! Ya, fin.
3: Buenos días, la canción de las 8, When Love Takes Over, de David Guetta.
0: Ya no hacen canciones como esta, te digo.
1: Ya no hacen canciones como esta, sobrino.
0: Este era el himno. David Guetta.
1: Pronto va a salir una canción muy buena.
0: Kelly Rowan.

0: Shakira.
1: Si
2: no me tengo fe yo, Sabita.
3: Quiero estar en la casita con Natalia Larríos.
2: No. Bueno, la ponen una serie de esas que trabajó ella.
4: Oye, da la sensación de que Natalia Larríos solo trabajó en series para adultos.
2: Ah, no sé.
4: No, pues.
2: Es teleserie.
1: Son teleseries.
2: Aparte que
5: está... No había nacido yo en ese momento.
2: Muy fitness. O sea, te agarra combo.
5: Te digo una cosa, yo nací en Valdivia en el año 2000.

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1: Canción del picado.
2: Vámonos.
3: ¿A dónde?
2: Póngale uno más. Yo tengo fe.
3: Póngale Wendy.
2: Sí, como siempre.
3: Oh, Marco Hinojosa.
2: ¿Lo perdiste? Ya.
4: Oye, me acuerdo. Hola, chiquillos. El miércoles, una canción de Mortadela, una de Calvin Harris. How Deep You Love.
2: Ah, eso. Para más rato esa.
3: Eso, Marco. ¡Vamos con esta! Un saludo a Josefa Ollarse. Está celebrando su día.

0: Se pasan, güey.
1: Que ahorita en la casita durmiendo, viendo a la Antonella.

0: Soy. Él no sabe quién es Antonella.
1: Voy a buscar acá.
0: No, ya la soy. Ya se bajó del auto. No, porque no me respondió lo del video. Si no me responde, no la busques.
1: Antonella Ríos.
0: Arroba DJ Marco Hinojosa.

0: Ah, pero yo la sigo en Instagram.
1: Dejen dormir, po.
0: Ahí le voy a escribir, mira. No la sigo, ahora la voy a seguir.

0: noticia de última hora.
1: ¿Qué pasó?
0: Un vuelo en Israel, una posible pelea entre los pilotos obligó a aterrizaje de emergencia.
1: ¿Tú crees que era para
0: cortar? Para atrás, weón.
1: ¿Una pelea entre los pilotos?
0: Entre los pilotos.
2: ¿Pero cómo se ponen a pelear los pilotos?
1: Es como que pelearan acá en el estudio, los locutores. Nadie en Becker.
2: ¿Habrán sido marido y mujer?
0: Hemos peleado.
1: ¿Pero nos va a dejar el programa tirado?
0: Hemos provocado aterrizaje de emergencia.
1: Ahí la seguí.
3: Quiero estar en la casita con licencia.
1: Oye, aprovecho de saludar a toda la gente de Coquimbo. 10 de octubre, modo MP3.
0: ¿En dónde?
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0: @modomp3.cl para que lo sigan.
1: Va Antonella Ríos.

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3: 8:14 minutos de la mañana, que es la 101.7 FM. De regreso con más de esta ducha para hablarles a esta hora de Shakira.
4: Sí, pues, porque esta chiquilla está haciendo una serie de conciertos en Madrid.
3: Una residencia.
4: Una residencia, claro. Se hizo hasta como una especie de ciudad ahí para que ella pudiera hacer sus conciertos. Y tomó la determinación para todos aquellos que no han podido ver este show de Las Mujeres Ya No Lloran World Tour, de transmitirlo en vivo a través de distintas plataformas de streaming.
3: Sí, retomando, se construyó su propia versión de Macondo, que es este pueblo de la novela 100 años de soledad, ya, escrita por el premio Nobel de Literatura Gabriel García Márquez, que es colombiano además.
4: Ya.
3: Tiene un mundo inmersivo, bueno, los fanáticos de Madrid están enloquecidos. Y bueno, a partir de este 3 de octubre, Amazon Music y Shakira anunciaron que su presentación, la de este 3 de octubre, va a ser transmitida en vivo para audiencias around the world.
4: Me parece, pero es que increíble cómo la tecnología ha avanzado y nos permite poder hacer este tipo de cosas.
3: El evento bautizado como Amazon Music presenta Shakira en vivo desde Madrid marcará la primera transmisión global en directo de un concierto completo de la colombiana, llevando una de las fechas de su residencia europea a sus fans de todo el mundo que no pueden estar presentes allí. ¿Cómo lo puedes ver acá en Chile? Es sencillo.
4: Dale.
3: 3:45 de la tarde. Hora de Chile, 8:45 de la tarde, hora de Madrid. ¿Dónde lo puedes ver? A través de Amazon Music, Prime Video, Amazon Music en Fire TV, el canal de Amazon Music en Twitch. Y no es necesario una suscripción para acceder al show. Es gratis. Si no tienes la cuenta, si no la estás pagando, entras ahí a Amazon y la puedes ver.
4: Según entendí yo, la suscripción no era necesaria para el canal de Twitch.
3: Ah, ok, para Twitch.
4: Para Twitch.
3: Ah, ok, sí. Perfecto.
4: Sí. No es necesario suscribirte en el canal de Twitch de Amazon.
3: Bueno, lo pueden ver, los que no tienen nada en Prime Video, lo pueden ver en el Twitch de Amazon.
4: Ahí sí que sí. Entonces, para que lo sepas,
3: recuerda. ¿Tienes Twitch?
4: No.
3: Yo no sé ni siquiera cómo se abre.
5: ¿Twitch? No, pero compadre, tú tienes la máquina más grande del mundo. ¿Cómo lo vas a ver?
3: Lo veremos el sábado 3:45 de la tarde en todas las plataformas de Amazon, como lo son Amazon Music, Amazon Music Fire, Amazon Music en Fire TV, Prime Video y el canal de Amazon Music en Twitch.
4: Around the world.
3: ¿Qué tal? Me gustó. 8:17 minutos de la mañana. Tantas canciones, tantas. Y eliges esta tan buena. Las de la intuición.
5: ¿Para que la canten en el auto también?
3: Sí. 8:17 minutos de la mañana.
6: Yo tengo Twitter. Por ahí se puede ver.

0: Ahí estaba Shakira. Las de la intuición. 8:20 de la mañana.
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1: 8 de la mañana con 23 minutos. Sigues escuchando la 101.7. Recuerda que la máxima para hoy en Santiago es de 18 grados. Día que está bastante cubierto.
2: Sí, exactamente. Está medio helado y todo a esta hora de la mañana. Tenemos una temperatura acá en Santiago de 11.
1: Para que te abrigues entonces.
2: Sí, dicen que están cayendo gotitas.
1: Mira, gotículas.
2: Gotículas. 18 grados la máxima del día de hoy. Vamos a hablarle, Saba.
1: Y aunque no se sienta la primavera aún, te quiero contar que mañana van a haber 27 grados.
2: Ah, cáchate.
1: Sí, mañana vamos a estar primaverales, igual que para los conciertos Petit.
2: Exactamente, porque tenemos una cita juntos en The Royal Woodguard Bar para que vayan a disfrutar junto a los 40, ¿ah, Saba?
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3: ¿Van a estar ustedes o no?
1: Sí, pues.
2: ¿Sí?
1: Por supuesto que sí, vamos a estar todos ahí pasándolo cachilupi.
2: Cachilupi, Marco, cachilupi, cachilupi, completamente cachilupi.
3: Y después pasamos a Santa Muriel.
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2: Ya, 8:24 de la mañana en la 101.7 FM. Nos vamos a ir a la pausa, pero no sin antes contarles a ustedes.
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3: ¡Déjale!
2: Estamos listos para irnos a la pausa publicitaria. Bueno, y la
3: vamos
2: próxima
3: con,
2: parte.
3: Con un artista petito, ¿no? A la tanda.
2: Sí, claro.
3: ¿Quién le gustaría escuchar?
2: Chirel.
3: ¿Chirel? ¿Salta?
1: Sí. Sí,
2: mira,
1: obvio.
2: Hoy es el día del intérprete de la lengua de señas, ¿ah?
1: Mira. Saludos ahí para todos los intérpretes de lengua de señas que hacen además un gran trabajo, por ejemplo, en universidades.
2: Sí, aquí nos dicen, los felicitan por su hermosa labor, en especial al Instituto de la Sordera, nos manda acá.
1: Saludos ahí para todos aquellos que hacen esta bonita labor.
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0: 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Es la temperatura. En los 40.
1: 11 grados.
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0: con 36 minutos. Escuchas a Emilia y Six Sex, suena Pasarela en los 40.
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0: ¿Cuánto pagan?
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2: ¡Qué estúpido!
3: ¡Ánimo!

0: esposo Roger, y él le manda feliz aniversario. Dice: mi amor, agradezco tenerte en mi vida. Y agradezco tanto tu paciencia, tu amor hacia mí, y sobre todo que me hayas hecho papá. Te amo.
1: Cáchate.
0: Te amo, Luisa.
2: ¡Me quedo ciego, Luisa! ¡Me quedo ciego!
3: ¡Ánimo, ánimo!
0: ¡Feliz aniversario, muchachos! ¡Vamos con el ánimo, ánimo, ánimo!
3: Ánimo.
0: Sí,
4: ánimo, ánimo, ánimo.
5: One, two.
0: ¿Quién necesita ánimo? ¿A quién le vamos a mandar ánimo el día de hoy vía WhatsApp a través del
3: 569-5879-2865?
0: Vamos, 569-5879-2865. Ánimo, ánimo, ánimo.
6: Como les digo, que ya estamos a 30 y ya no tengo plata.
0: ¡Ánimo, ánimo, ánimo!
5: 1, 2, 3, 4, 5, 1, 2.
0: Muchachos, todo lo que están mandando mensajes escritos para saludo, es el momento de mandarlos en audio, ¿ah? Chiquillos.
7: Oye, manden ánimo para los conductores de Uber, hermano. Fin de mes, la gente tiene que ir día a tomar esta carrera. Están más apretados que paquete vienesa.
1: No lo escuché hace tiempo.
8: Buenos días, muchachos. Buen ánimo, día. Ánimo a esas personas que no han cobrado, como yo.
2: ¡Ya no aguanto más!
0: ¡Vamos! ¡Ánimo, ánimo, ánimo! ¡Ánimo, ánimo, ánimo!
9: ¡Mándenme ánimo! Saliendo a hacer Uber acá en Temuco con esta lluvia y este frío. ¡Quiero que casi está durmiendo!
0: ¡Ánimo! ¡Ánimo, ánimo, ánimo! ¡Ánimo, ánimo, ánimo!
10: ¡Ánimo para mí misma! Que voy camino a dejar a mi bebé al jardín para ir por el vil dinero.

0: hagan una bulla. Sí.
1: Ah. ¡Arriba ese ánimo, muchachos! Estamos vivos, tenemos un lindo día.
2: Eso.
1: A gozar la vida, a seguir gozándola. Dale, dale, arriba, arriba, arriba,
3: dale,
1: muchachos.
3: Dale, güey, ánimo, ánimo, ánimo. Ánimo, ánimo, ánimo.
2: Qué mensaje más esperanzador, amigo.
4: Un saludo a mi esposa Joely y a mi hija Alma, que van en un Uber y yo no las pude llevar. Me siento muy triste, les deseo un gran día. Las amo mucho, son excelente madre, excelente hija.
2: Y me voy a dormir.
4: Y todos los días que me acuesto a dormir, sueño con ellas de lo especiales que son.
3: ¡Ay! ¡Ánimo, ánimo, ánimo! ¡Ánimo, ánimo, ánimo!
5: ¡Ánimo, ánimo para todos los que están buscando trabajo, gente! Espero que puedan encontrar pronto. ¡Un abrazo enorme para todos!
3: ¡Un abrazo! ¡Ánimo, ánimo, ánimo! ¡Ánimo, ánimo, ánimo!
6: Un saludo para todos los ferroviarios. Vamos bajando con un tren de Vininco a Coihue. Ojalá que pague luego. Falta más cordero.
3: ¡Ánimo, ánimo!
2: Se van a pagar, muchachos.
7: ¡Ánimo, ánimo, ánimo! Somos chilenos del mejor país de Chile. ¡Ánimo, ánimo, ánimo!
8: ¡Ánimo, ánimo!
3: ¡Ánimo, ánimo, ánimo!
2: 8:43 minutos de la mañana.
9: ¿Seguimos en el modo ánimo?
2: En la próxima parte. Venimos con el horóscopo del día. Tan, tan, tan. Prince Royce, stand by me. 8:43 de la mañana.

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1: Te vi del horóscopo, ¿qué signo quieres que leamos? Hoy hay actualización de lo que le comentábamos a ustedes del el avión que iba sobrevolando Israel, ¿ya? El copiloto apuñaló al piloto.
2: No me digas.
1: Para tomar control del avión y estrellarlo, según las primeras versiones. El copiloto fue reducido por parte de los pasajeros, y en los pasajeros habían dos pilotos que iban viajando de civil que lograron salvar el vuelo.
2: Mira, noticia en desarrollo.
1: Noticia en desarrollo en este momento.
2: Va a despertar.

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1: Sí, ha llegado el momento de el horóscopo a esta hora de la mañana para que podamos escucharles a ustedes.
2: Para eso, para.
1: A ver, espérate. Tranquilo, tranquilo, Marco. Anda, Marco, ya. A ver, vamos con el horóscopo, Chavita.
3: Marco va a ir a llenar unos papeles.
1: ¿Con qué signo vamos a empezar?
3: ¿Con qué los va a llenar? No,
1: no. ¿Con qué signo vamos a empezar el horóscopo de hoy día?
3: No sé, pues la gente tiene que pedir ahí su signo al más 569-5879-2865. ¿Qué horóscopo quiere que leamos? Si me da audio de computador, se lo agradezco.
1: Adelante, estudios.
4: Bueno, los cabros, pasaba a saludarlos. Oye, gracias por el programa y por el aguante. Y todos los días, puta, son lo mejor los 40, sobre todo de las 7 a las 9. Ahí vamos prendidos todos los días con los chicos del colegio.
3: Ay, besito, muchas gracias por escucharnos.
5: Partimos con Capricornio.
3: Capricornio. Ya pues, Capricornio entonces.
1: Capricornios.
3: Esto de... Oh, pero te sacaste el manso horóscopo, po, hijo.
1: Ya. ¿Muy largo?
3: Esto dice así.
1: A ver.
3: En este miércoles 30 de septiembre, las predicciones para Capricornio invitan a reflexionar sobre la importancia de apoyarte en tu círculo más íntimo para alcanzar tus metas.
1: ¡Cáchate!
3: Según las recomendaciones astrológicas de este horóscopo, es fundamental que aprendas a canalizar el estrés laboral escuchando las sugerencias de tus superiores para evitar tensiones innecesarias mientras reservas el espacio de la tarde para el bienestar junto a tus amigos.
1: ¡Eso! Vamos con otros, a otro signo.
3: A ver...
6: Hola, buenos días chicos, saludos, son los mejores acá en ruta escuchándolos, porfi, Acuario.
1: Acuario.
3: Acuario.
1: Acuario. ¿Acuario?
3: Dice, te invitan a dejar atrás las dudas que frenan tu potencial. Es un momento clave para confiar en tus capacidades, ¿sí? Ya que en el ámbito del dinero y los proyectos laborales se perfila con una energía de éxito rotundo y te animas a avanzar sin temores.
1: Eso, otro Saba, Libra, que estamos en el mes de Libra.
3: ¿Estamos en el mes de Libra?
1: Sí, octubre, septiembre, octubre, ¿ah?
3: Las recomendaciones astrológicas te invitan a mantener una postura proactiva. Recuerda que el amor requiere de una dedicación constante para no descuidar a tu pareja.
1: Oh, cállate. Es importantísimo, importantísimo ya. No descuidar a la pareja.
3: Vamos con Virgo.
1: Virgo.
3: Dice, el amor te exigirá una gran apertura mental para atravesar cambios profundos, mientras que en el ámbito de la riqueza es un momento ideal para exponer tus proyectos frente a tus pares.
1: Frente a tus pares. Buen momento para el trabajo.
3: ¿Con qué más vamos? Para acá me dicen Escorpión. A ver.
1: A ver.
3: Escorpio.
1: Escorpio.
3: Tu amor se verá beneficiado si te animas a ejecutar esa decisión que venías postergando.
1: ¡Oh! ¡La ducha! Mañana seguimos con el horóscopo, Sabita, ¿le parece?
3: Está harto malo el de hoy ya.
1: Vamos con Rawayana. ¡Se vienen cositas!

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0: ¡Nos vamos!
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0: Regresamos mañana a las 7 en punto de la mañana. Sabita, te siguen en redes sociales, ¿a dónde?
1: Arroba XAA B corta A. Sigues a José Andrés Vivas en arroba José Andrés Vivas con B corta y S. DJ Marco Hinojosa y arroba Los 40 Chile.
0: Te esperamos mañana a las 7 de la mañana. Que tengan un maravilloso día todos y todas. Disculpen los que no pudimos saludar, el tiempo es muy corto, pero trataremos de hacerlo el día de mañana. Los queremos. Chao.
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4: Faltan 3 minutos para las 9.
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0: Y llegó el último día de septiembre, los cabros, acá a la 101.7. ¿Qué tal, equipo? ¿Cómo estamos? Espero que muy bien. Nosotros contentos, como todos los días, de acompañarte durante tres horitas en este rayo. Sí, Centella, hoy día sin percances, hoy día todo bien, todo andando en orden, todo como corresponde. Oye, ayer fue un paréntesis, amigo. Una falla en la Matrix, allí. Ya. Oye, te vamos a acompañar durante tres horas hasta las 12 del día, acá en la 101.7 en este rayo. Si sientes ya mitad de la semana, hoy es el último día del mes de septiembre, ¿qué me decís? Y mañana parte el día, el mes más bonito del año, el mes de octubre. Hoy mi cumpleaños cae día domingo, ni un brillo. Bueno, en fin. Así que napo, amigos, estamos listos para acompañarte. Vamos a escuchar todos los pedidos que nos manden, los que nos mandaron ayer, que nos salieron, en fin. Todo eso y más acá en la 101.7. Así que nos vamos con música al tiro. ¿Con qué nos vamos a, sacar? Partamos prendidos la mitad de la semana, amigos. Celebremos que se nos va septiembre y que parte octubre con Let's Go. Calvin Harris con Niño, y así parte el rayo.
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0: guitarra para partir la mañana con los Red Hot Chili Peppers. Esto se llama Californication a través de los 40.
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1: En Santiago, 101.7, en todo el mundo, a través de los 40.cl, en nuestra aplicación Los 40 Radio. Nos vamos con el pronóstico del tiempo para esta jornada en el país. Para hoy, miércoles, se espera en Arica máxima de 22, en Iquique se espera máxima de 22, también Antofagasta espera 20 grados, Rapa Nui 22, Copiapó máxima de 27, wow. La Serena, Coquimbo 19 grados, Valparaíso espera máxima de 18, Santiago 18 grados también, Rancagua 17, Talca 17, Chillán 14 grados, Concepción 14 grados, Temuco máxima de 13 grados, Valdivia máxima de 13 también, Puerto Montt máxima de 14 grados, Coyhai que espera máxima de 10, Las Torres del Paine máxima de 13, Punta Arenas espera máxima de 9 grados, la Antártica chilena menos 1 grado, eso es. Oye, ¿qué tenemos para revisar el día de hoy? Hartas cositas. Se vienen los Juegos Mundiales de Olimpiadas Especiales, los clasificatorios nacionales para definir cuál va a ser nuestra delegación que nos va a representar. Eso por un lado. ¿Qué más? Ciclistas que no cumplan nuevas normas podrían quedar hasta 3 meses sin entrar al parque Met. Ah. Ya, ¿qué más? Bill Gates advierte que la IA sin control podría provocar 1.000 millones de muertes. Chao. ¿Y vos? ¿Qué más? YouTube explica por qué le dedican canción a Rosalía en su nuevo disco. ¿Qué más? Wi-Fi gratuito, cámaras y más, las cabinas del nuevo teleférico bicentenario, Minecraft revela la nueva dimensión que cambiará el juego para siempre, la línea 8 del metro por dónde va a pasar, se viene el Cyber Monday 2026, todo eso y más acá en la 101.7. ¿Nos vamos con la música? ¿Te parece? ¿Con qué? La Sabrina Carpenter, me encanta. Esto se llama Please, Please, Please, sonando en el Rayos. 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
1: Somos los 40. Me quedó muy fuerte el micrófono. Y amigos, nos tenemos que ir a la pausa comercial, la primera de esta mañanita. Volvemos con más. No le cambia la 101.7. Pause, vuelve el Rayos.

0: 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Es la temperatura en los 40.
1: 14 grados.
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0: temazo con Stell y Kanye West. Esto se llama American Boy y lo estás escuchando acá a la 101.7 en este Rayos y Centellas en esta mañana de día miércoles.
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0: recuerdo.
1: En Santiago 101.7, amigo. Oye, vámonos con información. Te comenté al principio, por los ciclistas que no cumplan nuevas normas, podrían quedar hasta 3 meses con prohibición de entrar al parque metropolitano. Oye, pórtense bien, pues se portan como la... algunos ciclistas en realidad. Bueno, hay nuevas medidas de seguridad a partir del mes de diciembre, entre ellas un proceso de empadronamiento y el uso de un chaleco reflectante con código identificatorio. Está bien, pues esta medida busca mejorar la convivencia entre quienes se desplazan en bicicleta a los peatones que siempre se andan agarrando. Al respecto, el ministro de Vivienda, el señor Poduje, señaló, en serio, Poduje, vaya a meter plata para hacer templos religiosos, que es que me quiero... Bueno, en fin. Señaló que la identificación va a permitir individualizar a quienes incumplan las normas y facilitar la aplicación en eventuales sanciones. Por su parte, el jefe de operaciones y seguridad del Parque Met, Juan Escobar, confirmó que el registro será obligatorio para quienes ingresen en bici. El proceso se va a realizar en los 4 accesos que forman parte del parque mediante un código QR y la clave única. Uno de los principales aspectos que van a ser fiscalizados va a ser la velocidad, porque de acuerdo con las autoridades han detectado descensos en bici que superan los 50 kilómetros por hora. Esto genera riesgo para los propios ciclistas y para las personas que andan a pata. Además del empadronamiento y el chaleco identificatorio, se va a exigir el cumplimiento de las medidas contempladas en la ley del tránsito, como por ejemplo el casco, luces, así como contar con una bicicleta en condiciones adecuadas para circular. Quienes no cumplan esto podrían ser sancionados y, en caso de reincidencia, arriesgar restricciones de acceso al parque hasta 3 meses. Ahí está la cosa. Ya, ¿con qué nos vamos? Vámonos con un temita. En un rato más nos vamos con lo opuesto, ¿te parece? Oye, quizás no tampoco. Ah, ¿qué pasó? Esto viene a cargo de Maquiza, en paro, hip hop nacional, aquí en El Rayo.
2: Lo

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1: Ya los cabros, nos vamos al WhatsApp acá, la 101.7. Vamos a revisar los que me quedaron ayer también.
0: Más 569-5879-2865.
1: Te puedan dar sentido.
2: Aló, buenos días.
3: ¿Cómo
2: buenos
3: está?
2: Días.
3: Buenos días. Te mando un abrazo desde acá de Puente
2: Alto. Igualmente, amigo, para ti.
3: ¿Te podéis colocar un temita, porfa? ¿Cuál? Otro Chile, de portavoz.
2: ¿Cuál? Ah, ya. Perfecto.
3: Se agradece y gracias por alegrar mis mañanas.
2: Amigo.
3: Un abrazo.
2: Gracias.
3: Y tú.
1: Gracias a ti por escuchar este programa. A ver, ¿qué más tenemos? Buenos días.
4: Hola, buenos días.
1: Buenos días, amigo.
4: Voy por
1: ¿Qué está tocando?
4: Con el pulmón acá.
1: Maná, mira. Ah, este es de ayer cuando me estaban guayando. Porque llegué tarde. Aló.
5: Buenos días,
1: mi rey.
5: Para aprovechar que están todos y no está el
1: chorro. Ah, se lo escuchamos bien. Ya. Perfecto. ¿Cuál es?
5: Tiene que llamar a la Sabatierra.
1: Ah, que la carré. Me acordé. Buenos días, ¿con quién hablamos? Bienvenido.
6: Buenos días, Feña.
1: Buenos días, Choro.
6: Amigo.
1: A ver.
6: ¿Será que puede poner una de Matis Yahoo, cualquiera?
1: Vamos a buscar Matis Yahoo. Ya, portavoz, si encontramos el Matis Yahoo, pega ahí.
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3: Faltan 3 minutos para las 10.
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0: macabros. Seguimos acá en esta 101.7, en este Rayos y Centellas, jornada de día miércoles, día 30 de septiembre, último programa del mes. Último día del mes. Heavy, ¿o no? Heavy. Se vienen los Juegos Mundiales de Olimpiadas Especiales 2027 y ya empiezan los clasificatorios nacionales para definir cuál va a ser la delegación nacional de Chile, del mejor país de Chile. Vámonos, son más de 600 atletas que disputaron en la etapa zonal en 5 regiones del país, convocatoria que ahora se va a ampliar a nuevas disciplinas. Continúa la cuenta regresiva hacia la disputa de nuestro país en los Juegos Mundiales de Olimpiadas Especiales agendados entre el día 16 y 24 de octubre de este año y del próximo año 2027. Bueno, hace pocos días terminó una de las instancias en las cuales se está haciendo el proceso, que es conformar la delegación nacional. Hay 8 clasificatorios zonales donde 619 atletas participaron en eventos desarrollados en regiones de Magallanes, Biobío, O'Higgins, Ñuble y Metropolitana. En esta etapa, 306 deportistas avanzaron a la etapa nacional, la cual comienza el próximo martes 6 de octubre y se extiende hasta enero del 2027. Esta instancia los va a reunir también con otras disciplinas que van a comenzar la etapa clasificatoria directamente en esta misma etapa. ¿Se entendió? Bueno, todo para confluir en los cerca de 500 atletas que se proyecta representen a nuestro país en los Juegos Mundiales de Olimpiadas Especiales 2027. La presidenta de Olimpiadas Especiales Chile dijo: estamos cerrando una etapa muy importante de este camino hacia Santiago 2027. Detrás de cada uno de estos clasificatorios hay cientos de atletas, familias, entrenadores, voluntarios y comunidades que han hecho todo lo posible para que el deporte siga creciendo en todo nuestro país. Y ahora comienza una nueva etapa donde nuestros atletas tendrán la oportunidad de seguir demostrando todo su esfuerzo y preparación, destacó ella. Bueno, el evento va a reunir a 6.000 atletas de aproximadamente 170 países que van a competir en 23 disciplinas deportivas, convirtiendo a Santiago en el epicentro mundial del deporte y la inclusión durante 9 días de competencia. Ah, ¿va a ser acá? Bueno, bacán. Qué bueno, amigo. Aló, buenos días. ¿Con quién hablamos? Uno nomás.
1: Hola, Feñita, ¿cómo estáis?
0: Hola, mi chanchito.
1: Hola, de su diel.
0: ¿Qué pasa, Jota?
1: ¿Han tocado algo de movimiento todavía? No.
0: Vamos con movimiento.
1: Te lo pido.
0: Listo.
1: Por favor, saludos.
0: Chao, mi guacho, que te vaya bien. ¿Algo de grandes pasos?

Ya los cabros, nos vamos a la pausa comercial, la hacemos cortita, volvemos con más a la 101.7. Estás escuchando el Rayos y Centellas a través de los 40. Pero antes te quiero contar que te quedan pocos días, amigo. 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La hacemos cortita, volvemos con más a la 101.7, no le cambia el Rayos.

0: 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Temperatura. Es la temperatura en los 40.
1: 12 grados.
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1: Continuamos en la 101.7 en este Rayos y Centellas, día miércoles, mitad de la semana, día 30 de septiembre, último día del mes de septiembre, Choro. Oye, ¿y con qué nos vamos? Información, amigo. Obviamente. ¿Cómo van a ser las cabinas del nuevo teleférico bicentenario? Hoy estaban preocupados porque como caben 10 personas, estaban preocupados de que hubiesen grupos que subieran a hacer cochinas sexuales. Bueno, ya comienzan a verse las primeras pruebas del teleférico bicentenario, iniciativa que actualmente alcanza un 85% de avance en la faena, si se trata de un megaproyecto de aéreo diseñado para conectar a Providencia y Huechuraba en apenas 13 minutos, recortando de manera drástica un trayecto que en hora punta supera los 45 minutos en auto. ¿Por qué no tienen un teleférico para Mayoco? A lo largo de 3,4 kilómetros de extensión, el trazado busca descongestionar uno de los puntos más críticos de la capital. De acuerdo con las cifras del gobierno, el servicio va a beneficiar de forma directa a 620.000 personas, con especial impacto en quienes se trasladan a diario entre las comunas como Huechuraba, Providencia, Las Condes y Vitacura. 121 cabinas tienen capacidad para 10 pasajeros sentados cada una, permite movilizar un flujo de hasta 6.000 personas por hora en ambos sentidos. En cuanto al equipamiento interior, las autoridades van a incorporar tecnología pensada en el confort y la seguridad de los usuarios. Vamos a tener wifi gratis, oye, sí. Cámaras de videovigilancia monitoreados desde la central de control, botón y sistema de intercomunicación de emergencia, accesibilidad universal para personas en sillas de rueda, espacio habilitado para trasladar bicicletas los fines de semana, iluminación interior con tecnología LED, asientos terminados en madera, suelo con superficie antideslizante, cristales con tratamiento antivandálico, puertas automáticas con sensores de apertura y cierre. El recorrido aéreo contará con 3 paradas fijas: Canal San Carlos, en las inmediaciones del Costanera Center y el Metro Tobalaba, Parque Metropolitano, en el Cerro San Cristóbal y Santa Clara, el acceso principal a la ciudad empresarial. Según los plazos, estaríamos debutando formalmente en el primer trimestre del año 2027. Así está la cosa. Bacano, ¿no? Vámonos con Harry Styles y esto que se llama Golden en la 101.7.
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1: Vale, compadre. Oye, nos vamos a la pausa comercial, amigos. Acá la 101.7 en este Rayos y Centellas. La hacemos cortita, volvemos con más a la vuelta. Toda la información sobre los conciertos Petit Edición Primavera que se vienen, pero heavy acá a los 40. Pausa, volvemos.
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2: Faltan 3 minutos para las 11.
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0: Miles de ofertas que van a llegar a la web. El evento definió sus coordenadas oficiales para reunir cientos de marcas, tiendas de retail, plataformas de servicio en una maratón de promociones y rebajas digitales en todo el país. La iniciativa está impulsada por el Comité de Comercio Electrónico de la Cámara de Comercio de Santiago. Tendrá un marco especial este año debido a que se conmemoran 15 aniversarios de la primera edición local. ¿Cuáles son las fechas? Sí. Bueno, esto parte a las 0 horas del día lunes 5 de octubre, o sea, la próxima semana, y se mantiene perfecto. Y se mantiene activo hasta las 23:59 del miércoles 7. Bueno, este encuentro llega como una contraparte directa del pasado Cyber Day 2026, desarrollado entre el 1 y 1 de junio de este año, donde hubo un balance de 531 millones de dólares en venta y más de 5,1 millones de transacciones. De tranza. En la plaza. Bueno, el catálogo de este año va a volver a concentrar opciones en áreas de alto interés como tecnología, telefonía celular, computación, vestuario, equipamiento para el hogar, paquetes de viajes y entretenimiento. La nómina completa está en el portal cyber.cl. A ver, vamos a ver. Bueno, para evitar inconvenientes durante el flujo de compra, los expertos sugieren lo mismo que siempre. Verificar los sitios web, sean que tengan el candado de seguridad, en la barra de direcciones, revisar los plazos, los costos, etcétera, etcétera. Todo lo que te dijimos ayer. A ver, ¿qué tenemos? Cyber Day comienza. 5 ya, perfecto. 4 días, no sé cuántito. Mira, tiene cuenta regresiva. A ver, ¿qué tenemos? Tenemos bancos, seguros de banco. Mira, seguro. Casa Royal, la Maui. Bata. Equipamiento. Espacio. Tech y Music. Motorola. A ver, Music World. Sony, Pro Music. A ver, Pro Music. Venden buenas cosas los cabros de Pro Music igual. A ver, veamos, de DJ, hombre. Ofertas. A ver. Ah, destacados, calma. Una guitarra. Ya, instrumento. Iba los DJ. Pendrive. Es broma, hombre. Oferta, producto, DJ, acá está. Producción musical y DJ. Tornamesa, a ver cómo están las cosas. No encontramos productos. Ah, bueno. Ya, en fin. Bueno. Eso sería vos, cabros. ¿Con qué nos vamos? Vámonos con música a esta hora de la mañana, acá en la 101.7. Justo lo que quería ver, no tienen. Pero ¿cómo? Ya, ¿con qué nos vamos? I Need Your Love, Calvin Harris y Ellie Goulding, sonando aquí en la 101.7.
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Ya los cabros, nos vamos a la pausa comercial. Última pausa del día acá en la 101.7 en este Rayo Sí Centella. La hacemos cortita, volvemos con más. A los 40 no le cambia la 101.7 en Santiago. Un abrazo grande para toda la gente que nos sintoniza en Rapanui 104.3 y en todo el mundo a través de nuestra aplicación Los 40 Radio. Pausa, volvemos.

0: 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Temperatura. Es la temperatura en los 40.
1: 14 grados.
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2: Eminem suena a esta hora de la mañana, acá la 101.7. Esto se llama Houdini.
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1: Continuamos en la 101.7, mañanita de día miércoles, mitad de la semana, día 30 de septiembre, último día del mes. Hoy, ya estamos listos, te quiero contar que se nos viene los conciertos Petit, amigo, qué buena nos sacamos hoy acá en la radio, pero edición primavera 2026, después de una exitosa edición invierno, vuelve los conciertos Petit. Esta vez nos cambiamos de casa, ahora nos vamos al Royal Guard Bar, ubicado ahí en Barrio Italia, maravilloso. 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Bacán, bacán. Así que eso, ya, nos vamos con la música acá en la 101.7, ya tocamos muy bien original. Igual. Y si tocamos un MO acá en la 101.7, pero

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1: Somos los somos, somos. Y amigo, oye, ¿nos vamos al WhatsApp? ¿O qué nos quedan WhatsApp? Yo creo que sí. Aló, buenos días, ¿con quién hablamos? Bienvenido, señor.
2: Bienvenida, ¿podrías poner el tema de Chumbawamba?
1: Oh, igual.
2: Saludos, Rey.
1: Saludos, amigo. Chumbawamba.
3: Buen día, Feñita.
1: ¿Qué pasa?
3: Oye, cero chance de hacer un festival en el desierto florido, uno de los lugares más
1: ¿De
3: bellos
1: cuándo?
3: Del
1: mundo. Ah, de ayer, pues, ¿verdad? Se canceló.
3: Nunca va a ser un festival donde va pura gente cochina que no se sabe ni lavar el poto.
1: Ya, amigo, se canceló.
3: ¿Qué anda de idiota?
1: Amigo, se canceló.
3: Imagínate cómo va a dejar nuestro desierto florido.
1: Se canceló.
3: Cero chance.
1: Amigo, se canceló. Aló, buenos días.
4: Hola, Feñita.
1: ¿Cómo estás?
4: ¿Puede ser algo de niño soldado?
1: Un escape. ¿Toquemos escape? Listo.
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1: Ya lo cabrón, ¿no? Vamos. Nos encontramos mañana jueves a las 9 de la mañana con otros rayos y centellas. Que tengan excelente mitad de la semana, excelente último día del mes de septiembre. Nos encontramos mañana, que les vaya pero pulento durante la tarde. Se me cuidan, no anden estresados. Eso sería. Un abrazo en estéreo. Un abrazo en FM. Y eso, que les vaya pulento, nos vemos. Chau.
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2: Faltan 2 minutos para las 12.
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1: Sí, bienvenidas, bienvenidos sean todos a este Página 40 de día miércoles, mitad de semana. Día miércoles 30 de septiembre, estamos aquí acompañándote en la 101.7 con tu programita, el programita del mediodía de Página 40. 16 grados tenemos en la ciudad de Santiago. Ahí está, nubladito todavía, parece más otoño que cualquier cosa. Ya deberíamos tener la temperatura un poquito más alta. Se supone una máxima de 17 para el día de hoy, pero no. Pero ¿sabes cómo le vamos a poner sol radiante y calorcito este día? Con buena música y hoy día miércoles de chilenos, de chilenas en la 101.7. Así que eso quiere decir que tus pedidos musicales tienen que ser canciones que sean interpretadas por artistas nacionales. Música chilena. Hablando de música chilena, tenemos hartas cositas para el día de hoy. Vamos a estar hablando de los chicos de QR. Ya no son QR. Te contamos la semana pasada que se iban a tener que cambiar el nombre. Bueno, te vamos a contar cómo se llaman ahora. En un ratito más vamos a estar hablando de eso. Vamos a estar hablando de conciertos Petit también. Vamos a estar hablando de Catáis, que ya falta poquito para su show en el Movistar Arena. Y seguimos en búsqueda de su telonera, teloneras de región. Así que todo eso es lo que se nos viene hasta las 2 de la tarde acá en la 101.7.
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1: Y vamos a arrancar con ella, con Denise Rosenthal. ¿Te acuerdas de esto? Es Cambio de Piel, para darte la bienvenida a Página 40.

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1: Recuerda que hoy día los pedidos musicales que nos hagas tienen que ser canciones de artistas nacionales. Música chilena para el día de hoy. Así que motívate, pídenos la tuya, pongámosle un poco de onda a este día nublado. Oye, acabo de leer que mañana va a haber casi 30 grados y después el viernes lluvia. No entiendo nada. Esta primavera loca, ¿no? Igual me gusta. Algo. Más 569-5879-2865. ¿Qué quieres escuchar a esta hora de la tarde?
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2: Hola, Marti. Acá te voy a pedir El Bosque del Niño Cohete para aprender este miércoles chileno. Eso.
1: Está bueno, un poquitito de indie.
3: Hola, Marti. Buenas tardes. Oye, ¿te puedes colocar el tema Miéntele de los Bunkers, ya que estamos en Onda Chilena? Eso, un abrazo.
1: Me gusta. ¿Qué otro pedido musical nos llega al WhatsApp 40?
4: Convéncete de la princesa Alba.
1: También. Ya pues, ahí sigue mandando tus canciones, tus pedidos, mándame tu audio, cuéntame también en qué estás, cómo estás cerrando el mes. Se nos va septiembre, ¿eh? Ya estamos. Tenemos unas decoraciones dieciocheras todavía acá en la radio que llegó el momento de sacarlas. Nos vamos a quedar con los Bunkers. Esto es Miéntele. 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
1: Y recuerda, miércoles de chilenos, de chilenas en la 101.7, así que pídenos tu canción a nuestro WhatsApp al más 569-5879-2865. Oye, me preguntaba por eso que dije el clima. Sí, pues, se anuncia para mañana una máxima aproximada de 28-29 grados, calor intenso, y para pasado mañana baja la temperatura a 18 con lluvia. Eso ahí para que se prepare, para que prepare el closet. Si hiciste el cambio de closet, vas a tener que volver un par de cositas, puede ser. Ya, pues lo que no tienes que devolver son tus pedidos musicales. Pídenos tu canción al WhatsApp de los 40. Recuerda que los miércoles son dedicados a los pedidos de música chilena. ¿Qué artista nacional, qué canción de música chilena quieres? Mándame tu audio al WhatsApp al más 569-5879-2865.
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2: Hola, hola, Marti, ¿cómo estás?
1: Hola.
2: Buen miércoles. Para hoy, miércoles chileno, puede ser un tema de Jepe, Hambre o Bomba Chaya. Saludos.
1: Me gusta, me gusta. Más 569-5879-2865.
3: Hola, Marti, querida Rosa de Cami.
1: Hermosa canción también. Nos pedían algo de 22 Rus, rapera chilena. Oye, buenísimo también, pero mándamela en audio, mándame el pedido en audio. Nos vamos a quedar con Jepe y esto que se llama Bomba Chaya. 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

0: 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Es la temperatura en los 40.
1: 15 grados.
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1: Y nos vamos al WhatsApp de los 40. Recuerda que hoy día es miércoles de chilenos, de chilenas, así que la música que nos pidas. Esas canciones tienen que ser de artistas nacionales, así que vamos a escuchar lo que nos llega a nuestro WhatsApp de los 40. ¿Ya tienes el número? Espero que sí. Es el más 569-5879-2865.
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2: Marti, buenas tardes. Día miércoles de chileno, ya la mitad de la semana. Un saludo para usted, para los que están detrás de la radio Los 40, que ponen pura música buena. Y le voy a pedirle MO de Movimiento Original. Saludos.
1: Oye, Movimiento Original, que es parte de conciertos Petit de edición primavera. Así que si es que ustedes los quiere ver la próxima semana, ahí inscríbase en los40.cl. Seguimos revisando el WhatsApp de los 40, a ver. Nos escucha. Vamos a ver qué más llega.
3: Hola, hola, buenas tardes, saludos desde Arica. Un temita de Lucibel, el Más Allá.
1: Me gusta también. Más 569-5879-2865. Uno más.
4: Hola, hola, ¿cómo están?
1: Bien, ¿y tú?
4: Voy a ayudarme ahí con un temita de Leito Rey. Que nadie se entere, por favor.
1: Oye, Leo Rey, de todas maneras. Nos vamos a quedar con Movimiento Original. Y ya te lo decía, ellos son parte de nuestra semana de conciertos Petit, esta edición primavera. La próxima semana nos vamos al Bar Royal, ahí en Barrio Italia. Y ellos se van a estar presentando el día viernes en la tardecita. 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Ahora nos quedamos con el Movimiento Original. Estás en el miércoles de chilenos de Página 40. 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
1: Tengo hartos pedidos pendientes, es verdad. Me voy al WhatsApp de los 40. Oye, tengo mucho que contarles, pero bueno, vamos al WhatsApp de los 40, al más 569-5879-2865.
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2: Hola Martí, quería pedir de Javiera Parra y Los Imposibles, El Poder del Mar, por favor. Gracias.
1: Qué buena canción.
3: Buena, buena Martí, ¿qué pasando con una cancioncita del Gorrión de Conchalí? Cualquiera, la que tú quieras.
1: Oh, hasta Los Reyes estaría bueno también. Más 569-5879-2865. Recuerda que hoy día es miércoles de chilenos de chilenas, así que quiero que tú me mandes un audio y me pidas las canciones de artistas nacionales. ¿Qué te gustaría escuchar para este día miércoles, en esta tardecita media nublada? Nos quedamos con uno más, a ver, uno más, ¿qué nos llega?
4: Hola, hola, ¿cómo estamos?
1: Bien, pues.
4: Hoy en este miércoles de chilenos, ¿podría ser algo de Lucibel? Matas. Saludos por acá desde Rancagua.
1: Nos han pedido dos veces Lucibel y sabes que el día está perfecto para Matas. ¿Será porque está así medio nubladito quizás? Con esto nos quedamos entonces. Es miércoles de chilenos, de chilenas. Y tus pedidos nos llegan al WhatsApp de los 40.
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1: Y en Página 40, cuando son las 1 de la tarde con 53 y tenemos 15 grados en la ciudad de Santiago, nos vamos a revisar lo que nos llega, lo que nos pides al WhatsApp de Nona que ver. Tengo que irme al ranking. No, al WhatsApp nos vamos a la vuelta de la pausa. Ahora tengo que ir a revisar qué está pasando con nuestro ranking del 40 al 1.

posición número 13 de nuestro ranking y ahí está él. Hay que decir que favorito de los 40 también, es verdad. Sinaka. Sinaka está con Senda de Yacona en la posición número 13 y de ahí no se mueve con nada. Si quieres votar por él, www.los40.cl. Elige a tus favoritos, dale me gusta y los domingos en la tardecita, en la nochecita se actualiza el ranking de acuerdo a lo que tú elijas. Nos quedamos entonces con Senda Bellacona. Es Sinaka en Página 40 en el del 40 al 1.

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3: Faltan 3 minutos para la 1.
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1: Me voy a revisar lo que nos pides al WhatsApp de los 40 hoy día en este miércoles de Chilenos de Chilenas en la 101.7. ¿Qué es lo que quieres escuchar, artistas nacionales, para esta tardecita de miércoles? Escuchamos por acá.
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2: Hola, hola, ¿cómo estamos?
1: Bien, estamos.
2: Hoy en este miércoles de Chilenos, ¿podría ser algo de Lucibel? Matas.
1: Ay, este ya lo habíamos escuchado. Perdón, ya. Más 569-5879.
3: Hola, Martín. 569-5. ¿Habrá alguna posibilidad de colocar alguna canción de Son del Valle?
1: Me parece excelente. Hace rato que no los escuchamos.
4: Hola, hola, Martín. ¿Cómo estás?
1: Bien.
4: Espero que bien. Oye, en este día, miércoles de Chilenos, me encantaría, porque ya el día está así como para escuchar este temazo, algo de El Templo del Placer, puede ser. Eso.
1: Se te cayó el carnet, me encanta. Más 569-5879-2865. Uno más.
5: Hola, buenas, ¿qué tal? ¿Cómo están?
1: Bien, ¿y tú?
5: Hoy está pensando en pedir Lucibel y alguien lo pidió.
1: Bien.
5: Así que muy agradecido.
1: ¿Y cuál? Pero piden otra, pues. Aprovecha.
5: Buena, Marti. Oye, quería pedir, por favor, Todos Juntos de los Jaivas. Y esa canción prende harto, sobre todo este día. Ya, eso, saludos.
1: Ahí está, los Jaivas siempre bien también. Nos vamos a quedar con Son del Valle, que nos la pidieron para ponerle ritmo a esta tardecita de miércoles. Esto es el clásico, ya, Maracuyá con Mango. Y lo escuchas en Página 40.
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1: Miércoles de chilenos y es momento de hablar de QR. Anuncio al tiro que hasta hoy día les voy a decir QR. Solo para el contexto, ¿no?

0: días atrás te contamos que había una situación legal que afectaba justamente a esta banda, a QR, que los iba a obligar finalmente a cambiarse el nombre. Y es algo muy complicado porque, bueno, digámoslo, yo le había estado yendo muy bien todo el último tiempo. Tenían varias canciones también, Pala, 1313, K-pop, entre varias más. Y tuvieron que enfrentarse a esta complicación legal, pero tenemos nuevo nombre. Yo quiero saber qué te parece a ti. Es, te lo digo, ¿lo viste ya por ahí? A ver si te hace sentido. El nuevo nombre de QR es Across. Claro, tiene sentido porque se mueven un poquitito las letras, ¿no? El Q es una Q, básicamente. Y este Cross, donde usan nuevamente esa Q y destaca la R también. Mi modelo de auto se llama Cross, pero con sesos, sí. Así que así se llama esta banda. Cambiamos de nombre, lo pudieron cambiar también ahí en sus redes sociales. ¿La cambiaron en sus redes? A ver, me voy a ir a fijar al toque. A ver si es que los encuentro ahí como los Across. Ah, claro, pero todavía en Instagram es QR. Me imagino que eso va a ir cambiando a poquitito, pero ahora ya son Across. Así que ya lo sabes, el nuevo nombre de esta banda nacional. Yo creo que va a costar un poquitito, obviamente, el instalarlo, pero bueno, vamos a colaborar para eso, ¿no? Para que puedan ahí fortalecer su nuevo nombre, su nueva imagen, y les siga yendo tan increíble.
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0: Nos vamos a quedar con Hawái. Esto es Across. Y lo escuchas en nuestro miércoles de chilenos de Página 40.

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1: Y ya te lo decía, ella va a estar presentándose el día martes. Es Chirel, es Yasto. Escuchamos, es Al Mal Tiempo, Buena Cara. 1:22 p.m. Estás en Página 40 en nuestro miércoles de chilenos, de chilenas. 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

0: 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Temperatura. Es la temperatura en los 40.
1: 16 grados.
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1: Recuerda que hoy día es miércoles de chilenos, de chilenas en la 101.7, así que pide tus canciones de artistas nacionales. ¿Qué quieres escuchar para esta hora, para este miércoles más otoñal que primaveral? Nos vamos a revisar lo que nos llega al WhatsApp 40.
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1: Escuchamos al WhatsApp de los 40.
2: Hola Martí, ojalá estés muy bien. Oye, ¿podríamos escuchar algo de Joe Vasconcelos? Que estés muy bien, un abracito, chau.
1: Nos quedamos con algo de Joe, por supuesto. Esto es La Funa y lo escuchas acá en Página 40. A la vuelta vamos a estar conversando con Gonzalo Yáñez. Sí, puedes sacar nuestro Banco de Chile State. No te despegues de Página 40.

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1: Estamos acá en los 40 junto a mi querida Renata Ruiz, nuestro punto de encuentro, efectivamente, nuestro Banco de Chile Stage. ¿Cómo estás, Renata?
2: Bien, Marti, ¿cómo estás tú?
1: Bien, este día medio primaveral, otoñal.
2: Oh. No.
3: Hace frío para mi gusto. A mí me gusta el verano, lo que pasa.
1: Sí, creo que mañana había 28 grados, pero pasado lluvia.
2: Oye, ya lo ven, ya lo escuchan.
4: Ya lo escuchan, sí. Hoy día nos acompaña un artista que lleva más de 30 años de carrera, imagínense. Y hoy, ojo.
3: Me cada vez me suman más.
4: Tiene 40 y pocos, así que es gran parte de su vida componiendo, haciendo canciones. Nació en Montevideo, grabó sus primeros discos cuando era un chiquitín.
3: Sí.
4: 10, 11 años, una cosa así, ¿no? Y llegó a Chile a formar una banda después con sus compañeros de colegio, que bueno, quizás se acuerdan, se llamaba No Me Acuerdo.
1: Oye,
4: clásico de las teleseries de aquella época.
3: En esta radio,
4: 2000.
3: En esta radio sonamos.
1: Vaya
3: mucho,
1: que la tocamos. Un aplauso para Gonzalo Yáñez.
4: Estamos junto a Gonzalo Yáñez, por favor.
3: Yo me olvido cuando hay gente involucrada que a la que le tengo cariño, me olvido que es una entrevista, ¿cachai? Como estoy con el mate, estamos acá.
1: No, me encanta, instaladísimo.
3: Me cuesta.
1: Quienes nos están viendo a través de nuestra transmisión de streaming, efectivamente, aquí con mate, con todo incluido. Así nos gusta que se sienta.
3: Una conversa.
4: Bueno, ¿y cuántos años son efectivamente de carrera? ¿Cuándo se dice ya que partiste oficialmente?
3: Yo diría que si tuviera que decir oficialmente, porque es cierto lo que dijiste, que yo grabé discos cuando era niño en Uruguay, porque la esposa de mi padre es una cantante para niños muy, muy, muy connotada de Uruguay. Y ella, cuando grababa en alguna canción, siempre me metía a cantar en un tema, coros. Entonces siempre estuve muy ligado a eso. Mi papá músico, yo en Uruguay también. Pero eso era modo de juego. Yo iba al estudio a divertirme. Realmente sin ninguna presión, era un proyecto. Y cuando llego a Chile, tenía 17 años, estaba en cuarto medio y llegaron unos demos a manos de Carlos Fonseca, el histórico manager de Los Prisioneros. Unos demos de donde estaba Lentamente, estaba Fanática de Mí, estaba Hasta el Verano que Viene. Y llega a manos de Carlos Fonseca, que explotó de emoción y dijo: hay que hacer esto, este grupo está buenísimo, me encanta. En ese momento Vanessa Miller era su mujer, la actriz, que también era súper, se hizo súper fan. Y ellos fueron como los impulsores de que yo, antes de salir del cuarto medio, ya tuviera un disco en la calle con un single que estaba sonando mucho, que era Fanática de Mí, que sonaba acá y sonaban todas las radios. Me acuerdo, ¿puedo nombrar otras radios?
1: Todas, más.
3: Me acuerdo que el lanzamiento de esa canción, para que la gente entienda cómo eran los tiempos en aquella época, 2001 estamos hablando, se estrenó Fanática de Mí en Los 40, Rock and Pop y FM Hit en aquel momento.
1: Pura radio hermana, puros hermanos.
3: En simultáneo.
4: Con buen gusto.
3: Sí, con buen gusto. Y todos a la misma hora, entonces estábamos
1: cadena
3: en
1: cadena radial,
4: partiendo con el pie derecho.
3: Partimos
4: pero
3: con
4: literal.
3: Todo. Bueno, teníamos, éramos Warner Music y además éramos los pupilos de Carlos Fonseca, que siempre, había estado con La Ley, con Los Prisioneros, ni que hablar. Entonces nos daba ese empujón necesario. Y eso me permitió decirle a mi mamá: me está yendo muy bien, déjame la prueba. De aquel momento era la prueba de aptitud. Le dije, mamá, déjame hacerla así nomás, necesito dedicarme a esto, dame un año para ver cómo me va. Y bueno, aquí estoy.
4: Pero tú eres de familia de músicos, familia de artistas, entonces
3: sí.
4: Me imagino que desde chiquitito siempre pensaste que ese iba a ser tu camino, ¿no?
3: Mirá, yo tengo por un lado mi papá músico, la esposa de él es la cantante esta para niños que te digo, ellos viven en Uruguay. Por otro lado, mi mamá es vestuarista de teatro, ceramista, hoy por hoy, Sarli Cerámica, una de las ceramistas top de acá. Y el esposo de mi mamá es productor discográfico, entonces de alguna forma, y mis bisabuelos fueron los fundadores de la primera tienda de instrumentos en Uruguay. Yo vivía en el departamento de arriba de esta manzana, que era una disquería con instrumentos que se llamaba el Palacio de la Música. Entonces yo todos los días bajaba en ese edificio que vivía toda la familia, además, en el centro de Montevideo.
4: Eres como un nepo baby musical, una cosa
3: claro,
4: así.
3: Como que, pero también al mismo tiempo lo siento muy natural, no tengo como esa necesidad como... No sé, como que estuvo en mi vida, ¿no?
1: No había por dónde otro camino.
3: Claro, ¿no?
1: Por un lado o por el otro.
3: No lo reconozco como un camino artístico, lo reconozco como un camino, como mi camino, eso sí, ¿cachai? No.
1: Gonzalo, y pensando en partes, llegas a Chile y tu carrera, claro, formalmente podríamos decir que parte acá, pero de eso ya una cantidad de años increíble. ¿Cómo es también mantenerse haciendo música? Que no es tan fácil, ¿no?
3: Martín, no sé qué responderte a eso, creo que tiene que ver con la tenacidad. No sé hacer otra cosa. Cocinar. Las puedo invitar a comer unas buenas milanesas ¿Cuál es?
4: Algarrobo, algarrobo.
3: Algarrobo, no. La verdad que, mira, yo cuando empezamos, para mí era muy importante que funcionara, no me acuerdo en términos comerciales. Mi primera banda era importante que funcionara, por eso cada hito, cada número uno en radio, cada tema central de una teleserie, tuvimos un tema. Para mí era como una demostrarle a mi vieja y también demostrarme a mí que podía hacer un proyecto exitoso. Después de eso, me pasa que separo esa banda y saco mi primer disco solista en 2004, con Volvemos a Caer, con No Me Lo Pidas. Ya ahí yo empecé como a relajarme. Soltar. Pero ¿sabes por qué? Ahora lo pienso con retrospectiva. Yo ahí empecé a componer para otra gente. Empecé a componer para María Jimena Pereira, que fue un triple platino.
4: Sí, fue el número uno en su momento.
3: Sí, por esos temas. ¿Cómo quieres que crean el amor si no estás aquí? Y la otra balada que era buenísima. Quiero sentir que te he olvidado.
4: ¡Ay, esa quiero canción! Darte ¡Dios mío! Era, pero
3: y yo con esas
4: flecha el corazón.
3: Sí, eran temones así románticos. y me fue muy bien como compositor. Entonces eso me permitió también como, ok, con esta faceta de compositor y productor, digamos que en términos de lo de la vida, como de cómo vivir económicamente,
1: mantenerme de la música, vivir de la música.
3: Aparte empecé a tocar en Los Prisioneros y eso como que también como que empecé a diversificar un poco mi mundo y eso me permitió también relajar lo mío y yo como que siento que si me he mantenido tiene que ver con justamente hacer mi camino sin estar
4: muy auténtico,
3: sin estar tan pendiente de la afuera, como que una vez piensa como bueno, sería más sencillo quizás adentrarme en lo urbano, por decirte.
4: Claro, o tirarse al TikTok, que tú has comentado eso.
3: Sí, lo he hecho, lo hago igual, ¿eh? Lo hago.
4: Los bailes, igual
3: subo unos TikTok cada tanto y me divierto. No tengo nada con eso. Siento sí que la música quizás urbana, por decir algo, o el nuevo pop, de alguna forma, con esa sonoridad, es más adecuado que lo haga una persona que está viviendo y respirando la edad en la que vos cambiás el mundo, que es desde a los 16, 17, la edad que yo tenía cuando empecé. Como que sería raro ahora como un tipo que viene de otra lectura, de otra comprensión del mundo, que intente vestirse con ese chaleco. Como que ese chaleco siento a mí que no me quedaría. Entonces, ¿qué hago? Voy más firme con mi camino. Y mi camino firme, de alguna forma, es lo que te diferencia. Aunque es mejor tener gente que te quiere, que gusta de lo tuyo, férrea, que andar ahí divagando. Aparte, hoy el algoritmo hace que la música vaya a toda velocidad. Un tema que te gusta hoy, al otro día te olvidaste porque ya hay 800 más. Yo tuve la suerte de empezar en una época donde la gente se tomaba más el tiempo para que una canción le entrara, ¿viste? Volvemos a Caer es una canción que quizás hoy se perdería. Sin embargo, para mucha gente es una canción súper importante.
1: La siguen pidiendo acá en la radio.
3: Sí, pues increíble. Es increíble.
1: Me imagino que cuando la toca sigue coreándola toda la gente.
3: Increíble. El otro día, mira, estuve en el Monticello, hice una aparición...
4: Para este festival.
3: Sorpresa para el festival Primavera Amor. Yo no estaba en la fecha. La primera fecha de Monticello era de Salón, Psycho y Claudio Valenzuela. Pero yo hice una aparición como promocionando la gira, porque en la gira sí voy a estar. Junto con Gloop, que se suma, y Antonias. Entonces hice una aparición y se Volvemos a Caer y nada, fue espectacular porque realmente ahí te cae la ficha de que es una canción. Lo digo.
4: Como que marcó.
3: Sí, no lo digo con ningún tipo de arrogancia, solo agradecimiento. Es realmente suena como un clásico. La gente lo canta.
1: Es un éxito.
3: Sí. Y que trascendió el tiempo, es una canción como. Nada, me emociona mucho que haberla hecho. La hice en mi cuarto, me acuerdo estaba para la cagada, había terminado con una novia. La hice.
1: ¡Ay, Ramón!
3: Sí, la hice tan real. Yo creo mucho en la realidad de las canciones, po. Creo que decir te amo, que puede ser muy banal y muy corriente, o puede ser realmente muy intenso. Y creo que cuando uno lo está viviendo, adquiere una cosa diferente.
4: Bueno, eso yo creo que marca la diferencia con un artista que logra permanecer durante tantos años haciendo música, haciendo lo que quiere, lo que le gusta. Y eso también marca tu momento actual.
3: Sí.
4: Te demoraste un poquito en sacar este nuevo disco.
3: Sí.
4: Y tú comentaste que correspondía a eso, a que estabas esperando poder sacar un disco que te representara en el momento en el que estabas ahora. ¿No es cierto?
3: Perfecto. Mirá.
4: Entonces, la energía. ¿Qué momento significa para ti la energía en este momento?
3: En este momento me pasa una cosa que yo cada vez creo más en la energía que fluye sin que uno la esté buscando, como la atracción natural de las cosas, ¿viste? Este es un disco que parte desde esa premisa de esa consigna, y como que me dio la razón lo que fue sucediendo. Es un disco que lo hice de la manera más artesanal que se puede, que es producido por mí con un amigo en la casa, queriendo traducir lo que soy en su más pura expresión. Obviamente, con los años que llevo y todo, podemos lograr una cosa de muy buena calidad, por más que no vayamos al estudio más top de todos. Después igual sí pasamos a un estudio a mezclar más bacán. Pero lo que quiero decir con esto es que siento que cuanto más auténtico sea la obra y cuanto menos manos pasen por ahí, hoy en la industria pasa que el mainstream requiere como de una sonoridad y de un poco soltarlo y que vengan otros productores, otros músicos a tocarlo. Y al final uno ve esa obra y dice, ¿dónde estoy yo ahí? ¿Cachai? Le fue la raja, vendió 40 mil millones de discos, tiene 800 mil reproducciones, pero ¿dónde estoy?
4: Claro, está muy manoseado, por así decirlo.
3: Por así decirlo, igual no juzgo quien lo haga. Lo que sí para mí es importante es lo otro, es el lado artesanal, ¿cachai? Y este disco lo tiene. Y con esta consigna que te digo de la energía natural, de no golpear puertas, sino que las puertas se abran, las que se tienen que abrir, pasó que el disco... Empezaron a pasar cosas lindas. Hicimos mi primer Nescafé de las Artes, que se llenó, estuvo precioso. No, a partir de ese show me invitan a abrir la Bryan Adams en aquel momento. El disco fue nominado a Mejor Disco Pop del Año por los Pulsar. Y ese tipo de cosas. Ahora me invitan a esta gira, que está buenísima, por 8 ciudades de Chile, con colegas también entrañables a los que quiero mucho.
4: Es un disco muy auténtico, muy
3: tuyo. Es un
4: disco
3: auténtico, sí. Aparte es un disco que se iba a llamar 1983, que es el año que nací, porque para mí tenía como una sonoridad que yo no había investigado, que era la sonoridad de mi niñez. El New Wave y la canción, lo que se dice el pop de los 80, yo como que me lo salté, porque era mi niñez y uno empieza a consumir música en los 90, en mi caso, que era con Nirvana, con, qué sé yo, con Pixies, y como la música noventera. Pero ahí como que me reconcilio como con esa sonoridad de la niñez y del barrio, de la infancia, qué sé yo. Y eso es un poco lo que tiene ese disco en cuanto a lo que muestra musicalmente. Y va por ahí.
1: Y antes de iniciar la gira también, que se viene ahí con Buena Generación, con sí. Primavera Amor, se vienen unos conciertos este fin de semana también.
3: Sí, estoy ahí.
1: Que vas a estar ahí presentándote, abriéndole a Alex Ubago, también vas a estar el fin de semana en Muda. Oye, buena vueltecita por Santiago.
3: Sí, una avenida... Así divertida por Santiago. La verdad que sí, estamos ensayando porque el sábado, este sábado, voy a estar abriéndole, como bien dice la Marti, a Alex Ubago. Cuando me invitaron la gente de Swing, me pareció que tenía sentido. Yo tengo una cosa loca, rara, y me doy cuenta por mis amigos y por gente que me rodea, que la gente igual no sabe mucho dónde meterme, porque yo por un lado tengo unas baladas, por otro lado tengo un perfil más rockero quizás, sí. Por otro lado el pop y las canciones para Denise Rosenthal, para Mango, para no sé qué, como, y toqué en Los Prisioneros, con Jorge González tocamos
4: proyecto
3: hasta...
4: Con Millaray también.
3: Proyecto, entonces claro, como que tengo muchas caras, siento. Al final de todo, al final del camino, el que me conoce sabe que tengo una sola, y que es la cara de la pluralidad justamente, y del amor, aunque suene careta. Pero claro, eso permite también, es difícil de ordenarme, de quizás de casillarme, pero también me permite poder tocar con Bryan Adams, poder tocar con Alex Ubago, si viniera, no sé, un artista quizás con más perfil rockero también quizás podría tocar, y eso está bueno para mí, la música al final es una,
1: ¿cachai?
3: Igual obviamente vamos a hacer un show con respecto a Ubago dentro de un perfil más tranqui, de hecho voy en trío y vamos a hacer las canciones, obviamente las más románticas, No Me Lo Pidas, Es Lo Mejor Para Los Dos, Volvemos a Caer, y también alguna otra cosa del disco nuevo también, pero todo en modo reposado y anfitrión. Me gusta la onda de la gente va entrando, porque eso también lo tienen que saber, no es que uno sale a tocar en un teloneo y está todo el mundo, hay harta gente que llega temprano, pero mucha gente empieza a entrar y se encuentra con esto, y me gusta esa idea de hola, ¿cómo estás?
1: Me encanta el concepto de anfitrión,
4: sí,
1: más opening act que le
3: dicen. Claro, exacto.
1: Anfitrión.
3: Exactamente.
4: Claro, como vayan ubicándose, claro. Por aquí pasen.
3: Claro,
4: pase.
3: Tomen asiento, ya viene Alex.
1: Así que ya lo saben, eso va a estar pasando este fin de semana
3: sábado.
1: Acá, y después ya se viene la gira.
3: Ah, no, y el domingo tengo el Muda.
1: Exacto. Sí, ahí tenemos los dos días.
3: Claro, y el domingo en el Muda voy con banda. Ahí sí es rock and roll. Y nada, feliz de estar en el Muda, la verdad. Como te contaba, viste, off the record, que la invitación a una instancia como esta...
4: Es una validación.
3: Por un lado es una validación a mis años en Chile, como considerado como un chileno, en una cosa que es muy propia, si bien pasó en toda Latinoamérica, es muy propia, las historias muy propias de nuestro país, que me inviten para mí es un reconocimiento. Y por otro lado, bueno, es importante estar, estoy feliz y muy emocionado de poder estar. Así que va a estar buenísimo, ya quiero que llegue ese día.
1: Eso, ahí está, Gonzalo. Muchas gracias por venir a contarnos un poco de lo que está, de las novedades entre ensayos, entre esta vuelta, entre todo.
4: Oye, va a estar interesante esta semana.
3: Está buenísima, sí, va a ir variopinta.
4: Sí, pues se viene bueno, se viene bueno.
1: Nos vamos a quedar con parte del disco, con esta colaboración con Denver.
3: Quiero mandar un abrazo, perdón que les moleste, a mis amigos, gente de Jack Daniels, que son siempre los que me auspician para llegar a este lugar y a poder sentarme aquí en esta silla. Y además me dan de beber, que es muy importante.
4: Es muy importante.
1: Te dan de, para celebrar también.
3: Exactamente.
1: Oye, y vamos a celebrar, por supuesto, todas estas noticias, todas estas novedades y también esta canción con Denver, que es justamente parte del disco.
3: Así
1: ¿Te
3: es.
1: Parece?
3: Me parece perfecto.
1: Gonzalo, preséntala tú mismo.
3: Bueno, para toda la gente acá de Los 40, para ustedes, chicas, un placer estar aquí. Nos vemos sábado y domingo, entonces. Los voy a dejar con uno de los singles de mi último disco, La Energía, junto a mis amigos de Denver. Se llama El Amor de Tu Vida. Disfrútenlo.
1: Gracias.
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0: Estamos con Gonzalo Yáñez acá en Página 40 y es momento de comenzar a cerrar nuestro programita del día de hoy. Muchas gracias a todas y todos por conectarse, por acompañarnos acá en la 101.7. 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
0: Ya pues, nos vamos, cerramos, porque ya llega Vito Velázquez a la 101.7 con toda la energía del ¿Dónde está mi gente? Gracias, Marco, aquí en los controles de Página 40. Martina Orrego, soy yo quien te habló durante estas últimas dos horitas y mañana a las 12 volvemos con más. No te despegues de la 101.7. Chau.
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10: Volví.
1: Súmate. Todas y todos son bienvenidos.
10: Hola, Vitito.
11: Hola, Vitequito.
12: Buenas tardes, hermano.

0: Ok, arrancamos. 2:05. Bienvenidos, bienvenidas.
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0: Martín Orrego, me debes 5 minutos. Martín Orrego.
1: ¿Dónde está mi gente?
0: Martín Orrego, 5 minutos. Sí. Ya, chat. Te sumas ahí a través de nuestro chat, más 569-5879-2865. Estamos ahí conectados. Bienvenida, Paulita, ¿cómo estás?
2: ¿Cómo estás, Pobito, po?
0: Buena, po, ¿cómo estás?
2: ¿Va a pedir una canción?
0: ¿Cuál canción?
2: Danza Kuduro.
0: Danza Kuduro, perfecto.
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0: Buen temita te pediste, así va a partir de una, la tengo. La tengo. Ya pues, pídeme tu temita, nosotros le damos play de inmediato. 2:06. Mati.
3: Buena, Vito Guido, por fin te puedo escuchar en la pega, hermanito. Me encanta tu energía. Saludos desde Valdivia.
0: ¡Dale, Mati!
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0: Oye, ven temita, amiguita, ¿eh?
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0: ¿Quién has?
3: ¡Hola! ¡Buena, Vitoco! Oye, saludos desde Valdivia. Bien. Quiere como salir el sol, pero no pasa nada. Oye, ¿qué pasa con una nena del caserío?
0: Mira.
3: ¿Mucho color o no?
0: Nena del caserío, se puede. Sí, se puede, hermano. Estamos en Valdivia 99.3, allá estamos. Alex y Wival. Wival y Alex. La nena del caserío, 2.7. Suena así.
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0: Solo la puntita.
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0: Hola.
1: ¿Qué pasó? Roberto. Roberto, ¿qué pasó? ¿Cambiaste la voz otra vez?
0: Ya.
1: No, mano. Pucha.
0: ¿Quién me reemplazó? Hoy una pregunta.

0: Se puede. Hola.
1: Buena, Bitoco. ¿Cómo está mi rey? Por acá el Carlito, desde Independencia. Compadre, ¿qué pasa con un arcángel bonita?
0: Mira,
1: te mando un abrazo, cuídate mucho, excelente programa.
0: Se puede, mi rey, abrazote gigantes.
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0: Tomamos nota de tus pedidos musicales, tú lo pides, nosotros le damos play acá en la 101.7. ¿Qué pasa por acá? Hola.
3: Oye, ese Roberto.
0: Estuvo Robertito Cáceres, de verdad.

0: Buena, buena, Robertito.
1: Roberto Cáceres, ¿andas por ahí?
2: Atención, Roberto Cáceres, al estudio. Atención, Roberto Cáceres.
1: Ahí está Roberto acá. ¿Qué pasa? Hermano, ¿estuviste reemplazando?
0: Sí, el miércoles.
1: ¿Estuviste reemplazando?
3: Sí, mi hermano. Bueno. Lo pasé terrible bien con tu gente.
1: ¿Cómo estuvo entretenido? ¿Sí?
3: Terrible bien, amigo.
1: ¿Qué te pedían?
3: Harto reggaetón old school.
1: ¿Sí?
3: Sí.
1: ¿Por qué me están acusando de que yo no vengo a trabajar, de que me doy las partes acá? ¿Qué pasó?
3: No, no, ¿problema? Yo no dije nada.
1: ¿Estás seguro,
3: Guatón? No, yo no dije nada.
1: ¿Estás seguro, Guatón?
3: Guatón, sí, no dije nada.
1: No, está, ya.
3: No, yo dice el aguante nomás, Guatón.
1: Ya, ya. Tremendo, Roberto Cáceres, hermano. Se hizo justicia, señoras y señores. Sí.
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1: Tremendo, hermano.
5: ¿Qué pasa, Vito Quito?
1: Dímelo.
5: ¿Qué pasa con un interesado, no, de Yadiel?
1: ¿Se puede? ¿Le metemos con eso o no, Roberto Cáceres?
3: Siempre se puede, amigo.
1: ¿Partimos con eso entonces? Ya pues, estábamos haciendo previa. Nosotros le damos entonces, si lo pedían ahí a través del chat, no sé si la tengo, ¿ah? ¿Eh? Si la tengo, la tengo, claro que sí. Pues, Arcángel, que se dice que podría llegar a Viña del Mar. Se rumorea ahí y Yadiel tiene este temita junto a Arcángel. Lo pedían al chat. Es interesada, suena acá, 2:11, lo presentas tú, Roberto, dale.
3: Suena el tsunami junto a Arcángel La Maravilla. Interesadas no, en los

0: Manuel Turizo, 2:16 PM.
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2: Hola. Desde ahora Roberto Cáceres va a agarrar la beca para el verano, va a reemplazar al Chamo, al Marco Hinojosa, a la Martina.
0: Sí, sí, se ganó la beca Roberto Cáceres, va a estar ahí en todas.
3: Bueno, Vitoquito. Oye, puedes tirar. Que tire para adelante de la Yankee. Ahí va.
0: Bien.
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0: Que tire para adelante. Ya. Le metemos zumba entonces, hermano. Le metemos zumba. 2:17 PM. Es el máximo líder, D-Way.

0: buena, Chelito.
1: Oye, ¿puede ser un temita de Crucito? ¿Cuál? Dime qué será para este jueves nublado. Ah, no, ¿qué es el día? Martes, miércoles nublado.
0: Uy, te costó. Te costó, hermana.
2: Buena, Bitoquito, bienvenido, compadrito. Gracias. Se te echaba de menos, pero mereció un descanso también ustedes, güey. Oiga, Bebochito, un temita de Chico Trujillo. Opa. Loca. Opa. Compadrito aquí, Juanito Valle, de La Ballena. Excelente. Saluda a toda la gente.
0: Excelente, Juanito. Anotado. Hola, ¿qué tal, Rodri?
3: Buenas, Vito. Aquí el Rodri, amigo. Ya que estamos en las clases de Zumba.
0: A ver.
3: Y si tiráis Firehouse de Yankee con Steve Aoki. Puede ser o no.
0: Se puede.
3: Zumba House.
0: Se puede. Sudo Yankee con Steve Aoki. Se puede. Sí.

0: La dejo para más ratito porque estoy contra el tiempo. La dejo anotadito ahí ya. Hola.
1: Buena, buena, Bitoco, ¿cómo estáis, rey?
0: Sí, pues.
1: Voy a colocar el temita de Omega, merengue electrónico. Que tengáis una buena tarde. Sí. Salud.
2: Saludos. Pito, Pito, tiene un temita de Jackie Maggi, Let Me Now.
3: Yo nunca me quedo.
0: Ya.
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5: Buena, mi Clay. ¿Cómo está, papá?
0: ¿Qué fue?
5: Oye, pasar un poquito previa. ¿Se podrá un mírala bien? ¿Se podrá o no?
0: Se puede, ya, le metemos entonces 2 de la tarde, 22 minutos, 2:22. Mírala bien, tengo un remix, acá que me sale un remix. ¿Esto qué es lo que es? Remix sinfónico parece.

0: versión sinfónica.
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Oye, que suena bien el sinfónico. Lo vi en vivo cuando vino a presentarlo ahí al Movistar Arena, en el ex Movistar Arena. Tremendo show. Tremendo showcito. Deberían llevarlo a Viña del Mar, ¿eh? O ya fue a Viña del Mar el sinfónico de Yandelo, ¿no? Parece que sí. Parece que sí. Sí, parece que sí. O fue un de

0: el medio tema. ¡No! ¡Otro más! ¡Uno tras otro! Si no estás bailando con ella, salte. Oh, si no te digo yo, muy buena la versión sinfónica. Si no, ella, no te da espacio ni para respirar. ¡Uno tras otro, hermano! ¡Uno tras otro! ¡Dice así!
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0: Esta no te la hace Mozart. Esta no te la hace...
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0: Hola.
2: Buenas tardes, Vitoquito. Por aquí queremos pedir el tema Yo te quiero, de Wisin y Yandel.
0: Mira,
3: esta no te la hace Vivaldi.
2: Esa versión sinfónica no te la hace Beethoven.
0: Esta no te la hace Beethoven, te digo. Esta no te la toca Beethoven. Esta no te la hace el maestro Horacio Saavedra. No te la hace.
2: Esta no te la toca Pavarotti.
0: No te la hace, no.
2: Ni Vivaldi.
0: No te la hace. Ya, chicos, no separamos. Breve corte comercial, breve pausa y ya regresamos. 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

0: ¡Ay, qué buen sinfónico! No te la hace Beethoven, esta no te la hace Beethoven.
1: Esta no te la hace Camille y te la queda de bien.
2: Hola, Vitoco, Roberto Cáceres lo hizo muy bien, con su reemplazo.
0: ¿Cierto? Ya, chicos, pausa comercial, breve pausa y ya venimos con más. Cortecito y ya regresamos.
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3: 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Temperatura. Es la temperatura en los 40.
5: 15 grados.
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0: Artistas, 2 de la tarde, 35 minutitos, la Combo Tortuga y amigo de artistas que van a estar presentes ahí en Pulso Naranja, ya están con nosotros. Un aplauso para los chicos. ¿Cómo están, muchachos? Bienvenidos.
1: ¿Cómo estamos, Rick?
0: Bien, pues Diego, Vicente, los amigos de artistas, ¿cómo han tenido un año increíble, eh?
2: Hermoso año.
0: Han tenido un año increíble, hermano.
2: Intenso, se ha ido como...
0: ¿Lo vieron venir?
2: Como un chasquido. No.
0: Increíble.
2: Te diría que lo que ha pasado los últimos 2 años no lo hemos visto venir jamás.
1: Creo que el último mes.
0: Sí, o sea, un crecimiento exponencial gigante, cantando con artistas de nivel internacional, siendo referentes aquí en Chile también, siempre fieles a su sonido. Lo encuentro increíble, da mucha alegría ver cómo han crecido tanto en tan poco tiempo. Y es bacán, ¿cómo lo toman ustedes? ¿Cómo lo viven?
1: Muchas gracias, amigo. En verdad con bastante felicidad y nada mejor que estar compartiendo aquí con los amigos, que se estén dando las cosas de un trabajo que llevamos hace mucho tiempo y que se empiece a dar los resultados. En verdad es súper lindo, súper lindo.
0: Excelente.
1: Estoy muy agradecido con toda la gente que nos apoya, verdad. Muchas gracias.
0: ¿Cómo lo ve, Vicente?
2: No, hermoso, lo mismo que dice Diego. Estamos cumpliendo un sueño y lo estamos haciendo con amigos. Y lo que hemos aprendido también en este último tiempo ha sido también mucho.
0: Cuando arrancaron eran los amigos de artistas. Ahora son amigos de muchos más artistas. ¿Cuáles son los artistas que se han ido sumando ahí en el camino? Tal vez en cuanto a aprendizaje, inspiración, colegas que le hayan aconsejado en algún minuto. ¿Cuáles son los amigos de ustedes que han estado ahí apañando?
2: Aquí en Chile nos hicimos bien amigos de los del Bloque 8, Lionel, ¿quién más? ¿Como nuevo?
1: Bueno, Ignacio Ruiz también.
2: Ignacio Ruiz, gran panita.
1: Estamos ahí con hartos nuevos amigos, también de otro género. Se está dando también que la gente le está interesando nuestro proyecto y podemos mezclar voces, sonido y hartas cosas. Hoy día, esta semana, estuvimos grabando una canción, un videoclip que tenemos con Emanero, que no sé
0: Mira,
1: si lo ubicás.
0: Sí, pues.
1: Sí, un gran artista argentino. Y también que nos aconsejó muchas cosas y fue muy lindo la experiencia con él.
0: Emanero tiene ahí hartos trabajos con uno de los chicos de los del espacio, se llama el...
1: ¿Stani? FMK.
0: FMK.
2: Sí,
0: FMK,
2: sí. No, ese cruce de Emanero, amigo artista, para mí era un sueño y bacán que se haya dado.
0: Bueno, muchas colaboraciones que partieron desde las ideas hasta hoy en día estar desarrollándose, siguen ahí con la esencia de su música. ¿No han pensado en cambiar en algún momento? ¿Fieles les gusta lo que hacen?
1: Nos gusta mucho lo que hacemos. Pero no sé si tú has visto nuestro catálogo, pero está Fuego también, está Sol y Luna, que son los rasgos ahí del ragamuffin que nos gusta también, el reggae, y esa música que también nos apasiona, que igual va en el mundo tropical. Y también tenemos mucha idea de empezar a soltar también esas ideitas locas que tenemos en mente.
0: ¿Sí?
1: Hay unas canciones que ahí te las puedo mostrar que están buenas.
0: Excelente, mira tú.
1: Pero siempre fiel a nuestro estilo.
0: ¿Ves mi Spotify? El que sale ahí en la esquina y el que más uno escucha.
1: ¡Epa!
2: ¡Qué lindo!
0: Muy bueno, muy bueno. Es que el catálogo es bueno, es entretenido, es música que alegra y la gente va a poder disfrutarlo en Viña del Mar. Van a ir a Viña del Mar, van a estar ahí cantando este fin de semana en Pulso Naranja.
2: Hermoso.
0: ¿Cómo se viene?
2: Locura. Hermoso, vamos a estar parados en la Quinta Vergara, imagínate, hermano.
0: Increíble.
2: Estamos muy felices, tenemos un show nuevo que es un poquito lo que hemos preparado para este 18, pero con un par de sorpresitas más. Y nada, también al lado de la Combo Tortuga, Noche de Bruja, Alan y Lago.
0: Epa.
2: Brutal, hermano.
0: Van a estar ahí con la Combo, entonces ahí se va a dar en vivo la colaboración. Sí, para que no me olvides, el otro día el Dunga la cantó aquí con nosotros.
2: Ah, sí.
1: Vamos a ver,
2: sí,
1: vamos a llamar a Manuelito a ver si nos invita.
0: Sí. Yo creo que se da ese junte, ¿eh?
2: Se da, siempre
1: y
2: se da.
1: Y hay que darlo. Además que ellos lo están tocando al ser ya una colaboración como de parte de ellos, digamos, el tema. Entonces también queremos invitarlos a tocar el nuestro, que es la mitad, y que sea eso, también es súper lindo. Y en todos los escenarios intentamos de juntarnos, pero es muy difícil pillar la Combo Tortuga si tocan todos.
0: Sí, están ahí
1: de
0: tapado.
1: Chile hasta Japón.
0: Tan tapado en pega. Chicos, se viene Pulso Naranja este fin de semana, no te lo puedes perder, va a estar ahí increíble. Alanis Lagos, la Combo Tortuga, Noche de Bruja, amigo de artistas, harto mambo, harto merequetengue, harta entretención. ¿Por qué el público no se lo tiene que perder? ¿Por qué tienen que estar ahí presentes? Quedan los últimos tickets, te digo, quedan los últimos tickets.
2: No se lo puede perder porque va a ser una instancia muy linda, nosotros vamos a darlo todo porque estamos muy contentos de pisar ese escenario por primera vez. Venimos, como te dije, con un show que ya está bien estrenado, ya nos sentimos cómodos y aparte vamos a sumar un par de sorpresitas más para incomodarnos un poquito.
0: Nuevo. ¿Ah, sí?
2: Sí.
0: He visto que hay soltura el último tiempo, sí.
2: Hemos echado aceite a la cara.
0: Sí, completamente. ¿Cómo se desarrolla también la performance? ¿Hay horas de ensayo, hay horas de práctica?
1: Estamos con mucho ensayo y intentando siempre mejorar ahí en detallitos que uno no sabía, que no existía y se da cuenta a la vez que se va presentando uno y se va soltando. Entonces ha sido muy lindo esa experiencia de poder generar esa instancia con Vicente también, de poder ver qué es lo que le gusta a Vicente, qué es lo que me gusta a mí, estar cómodo los dos en el escenario, buscar también ese, intentar de no chocar con diferentes cosas y no chocar porque una vez me voló un diente, ¿tú sabes?
0: Sí, de verdad.
2: No, la palusa de Chile le pegué así.
0: No, verdad que me habías dicho ese día que habían tenido ahí un choque sin querer, claro.
1: Ahora ya no me vuelan los dientes.
2: No, ahora yo tengo ojo en la espalda, voy viendo dónde se va a aparecer mi compa para no machucarlo.
0: Oye, este fin de semana se ven ahí Pulso Naranja, podríamos regalar unos tickets para el público, ¿te parece o no?
1: A mí me encantaría invitar a las familias de la Quinta, sería muy lindo.
0: Invitamos a nuestra gente, estamos allá en Viña, Valparaíso, Quilpué, estamos ahí conectados para que te sumes con nosotros en los 40.cl, así que ya, súmate ahí a través de nuestro chat, todos los que digan yo quiero ir a Pulso Naranja a través de nuestro WhatsApp, participan por tickets dobles, ahora ya, súmate ahí y nosotros te vamos a regalar junto a los muchachos tickets dobles.
3: Más 569-5879-2865.
0: Todos los que manden ahí yo quiero ir a Pulso Naranja se llevan tickets.
4: Yo quiero ir a Pulso Naranja.
0: ¿Te tinca si vamos seleccionando de una?
5: Dale. Yo quiero ir a la Quinta Vergara a Pulso Naranja con mi mujer y mi familia,
1: eso.
5: Con mi bebé.
4: Ir a Pulso Naranja, Vitito.
0: Epa, dale, ya. Todos los que manden ahí su mensajito a través de nuestro chat.
1: Está activa la radio.
0: La radio más viva que nunca. Estamos ahí. Todos los que manden ahí su mensaje de voz se pueden llevar entradas dobles para ir a Pulso Naranja este fin de semana. ¿Te gustaría subirte ahí también junto a los cabros de Noche de Brujas? Tal vez una colaboración con Alan Islaos.
1: Sí, también.
0: Sacar alguna cosita ahí.
1: Hemos ahí estado unos acercamientos con Anaís, Buena Onda. Ahora la vamos a tomar en varios escenarios. Entonces, ojalá que sea una colaboración. Yo encuentro que ella está haciendo un trabajo gigantesco con mucho esfuerzo y mucha dedicación.
2: No, y tiene mucho talento, canta tiene muy
1: mucho
2: bien.
1: Talento.
2: Muy, muy bien.
0: Como que ha tenido un realce gigante el sonido tanto de ranchera, cumbia, el sonido más tropical. Ha tenido un alce gigante el último tiempo. Bueno, lo vemos ahora con el último viral con Leo Rey. Como que estamos volviendo a esta esencia de la música muy propia, muy chilena.
1: Sí, me gusta, a mí me encanta.
2: Sí.
0: Qué cosa que tal vez en algún momento lo hizo el movimiento urbano. Hoy en día está ahí la música chilena, tropical, cumbia.
1: Hay que darle invitado a los colegas a cualquier...
0: A unirse más que
1: nunca. Sí, a unirse. Seco. Nosotros felices de poder colaborar con todo y generar lo que tú mismo decías en el género urbano, generarlo aquí en esta instancia, que este es el momento.
0: Este es el momento. Si les gustaría en algún futuro hacer un proyecto donde ustedes inviten a los amigos de artistas, con los amigos de los artistas, con sus amigos.
2: Por supuesto que sí. Va.
0: Que sea un disco como Los Amigos.
1: Estamos a invitar a ti.
0: Los Amigos de Artistas. Caemos.
2: Bueno, tenemos el primer disco de Amigo Artista que va a salir en
1: 11 del 11. Todavía en verdad no puedo decir las fechas porque tú sabes.
2: No, ya lo dijiste.
0: Ahí está el 10 más 1.
2: Y se va a llamar La Playlist de los Amigos, porque es un poquito mezclar un poquito de todo lo que nos gusta a nosotros y también de estas personas artistas que hemos conocido y que se han convertido ya en amigos.
1: Excelente. Hay chilenos, hay una española, hay argentinos.
2: Está soltando todo.
1: En verdad está bueno para que disfruten ahí lo que estamos trabajando hace mucho tiempo con mucho cariño.
0: Excelente. Ya lo saben ahí todos los fanáticos y fanáticas de Amigos de Artistas. Ahí se viene proyecto, así que atentos. Oye, vamos con la gente para ver quién puede
5: Yo quiero ir a Pulso Naranja.
0: Excelente.
6: Hola, Vitoquito, yo quiero ir a Pulso Naranja. Amante de la cumbia por aquí.
0: Bien, hola.
7: Hola, Vitito. Hola, chicos, ¿cómo están? Quiero llevar al Pupi al 10+3 porque el otro día en el club estaban los chicos jugando fútbol y el Pupi no alcanzó a verlos y es mega fanático. Así que quiero llevar al 10+3 a Viña a verlos.
1: Ya. Nos pillaron jugando fútbol.
0: Participando ahí, ojo.
6: Yo quiero ir al Pulso Naranja, Vitoquito. Hola, Vitoco. Yo quiero ir a Pulso Naranja, fan de Amigos de Artistas desde siempre.
0: No se lo pueden perder este fin de semana.
5: Buena, Vitoquito, aguante la birra. Yo quiero ir a Pulso Naranja. Yo quiero ir a bailar unas cumbias al Pulso Naranja.
0: Eso.
5: Buena, Vitoquito. Ahora sí, quiero ir al Pulso Naranja.
3: Con Pablo Londra, más lo que lloré la carta, pero no pude, así que vamos, Pulso Naranja.
0: Ahora puedes ganar, ahora puedes ganar.
8: Bueno, Vitito, yo quiero ir a los Pulso Naranja.
0: Excelente, chicos, se viene este fin de semana, hagamos la invitación a todo el público para que estén ahí presentes.
1: También pregunta si es que la gente nos quiere conocer a nosotros, quizás a alguien le interese hacer un contacto y conocernos con
2: nosotros. Podemos jugar a la pelota ahí mismo.
0: Vamos a hacer el 10 más 3, que es un auditor, un joven chiquitito, que yo lo conocí cuando tenía 9 años, fue creciendo, después cumplió 10 años, después 11, pero para no decir 11, decíamos el 10 más 1. Después quedó como el 10 más 2 y ahora tiene 13 años, que es el 10 más 3.
1: Ya, pues ahí tú no hacías el contacto con él.
0: ¿Se entiende el juego? Bien,
1: sí. Hacía el contacto con él y nosotros encantados de poder conocerlo.
0: Excelente.
1: A toda la gente que en verdad quiera conocernos en el Pulso Naranja, nosotros vamos a estar dispuestos a sacarnos fotos, a conversar, así que nosotros felices, encantados de
2: este sábado 3 de octubre desde las 18 horas y con orgullo y con el pecho arriba decimos en la Quinta Vergara.
0: Eso, tremendo, son los amigos de artistas. Chat, nosotros seguimos conectados ahí para que te puedas llevar tickets dobles. Vamos a regalar varios, cabros. Vamos a

0: caracteriza desde el día uno y que no la han perdido, y eso es muy bueno, y se nota que gracias a eso han tenido este éxito que están teniendo, y de verdad, lo hablamos con la Pasqui, enorgullece que les esté yendo muy bien, y es muy bonito, hermanos. Así que todo el éxito siempre, ustedes saben.
1: Muchas gracias, Pito, Pasqui, son muy lindo.
0: Muchachos, nosotros nos quedamos ahí con el clásico que todo el mundo canta, baila, grita.
2: No,
0: puñalada.
2: No, esta no la conozco.
0: Es puñalada.

0: puso naranja, yo voy, Bitoco.
1: Yo quiero ir.
2: Bitoco, le voy a decir al 10 más 3 que le escriba a los chicos por Instagram para que se junten ahí en el club a jugar la pelota.
3: ¡Eso!
4: Hola, Vitito, yo quiero ir a Pulso Naranja con la Emi y el Max.
5: Yo, pues, Bitoquito, hermano, no pude, va a ser el 18, ahora sería la mía, hermano. Porfa, Bitoco, porfa, hermano, porfa, ah, porfa. No.
6: Buena, Bitoquito, porfa, yo quiero ir, por fin, Bitoquito.
3: Este fin de semana. Este fin de semana se viene Pulso Naranja, no te lo puedes perder, va a estar increíble.
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3: Se viene Pulso Naranja, no te lo puedes perder. Vamos a seleccionar ahí a todos los ganadores, así que atentos los que ya enviaron su mensajito de voz, porque vamos a ir seleccionándolos y te vamos a escribir ahí por DM, ¿vale? Así que quédate con nosotros, que en un ratito, vamos a seleccionar a todos los ganadores.
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3: Ya pues, nos separamos. Ah, es temprano todavía. Yo ya me iba a ir al corte comercial.
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3: ¡Qué lindo!
7: ¡Qué lindo!
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3: Ok, le metemos perreo. SDY, Daddy Yankee junto a Mike Towers. Es la gasolina, 2:50 p.m. Mi tía, está acá por acá Stephanie, está por acá Andrea, está Camilo. Todos quieren ir a Pulso Naranja, tú no te lo puedes perder. Te vamos a regalar entradas, atento. Y a la vuelta, te voy a tirar el DM.
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0: Era Mike Towers quien pasaba junto a Daddy Yankee un remix ahí, tremendo tema.
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0: Ya chicos, estaba seleccionando ahí a los ganadores de Pulso Naranja, así que por eso me distraje, no estaba nada, no estoy nada jugando, ¿eh? Te digo.
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0: Oh, estaba sacando ahí a los ganadores, así que chicos, si te mando un mensaje que diga hola, ganaste ticket para Pulso Naranja, respóndeme de inmediato para poder tener tus datos. Voy a sacar varios ganadores, ¿vale? Porque quiero que vayan todos este fin de semana a Pulso Naranja.
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0: Nos separamos, breve corte comercial y atención porque Ghostface llegó y quiere Fanta. Porque es tan rica que hasta los personajes más temidos vendrán a disfrutarla. Más vale que se apuren antes de que Ghostface se las lleve todas.
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0: Junto a Fanta nos separamos, breve corte comercial, breve pausa y a la vuelta regresamos con más. Te acompañamos, es el non-stop, es el ¿Dónde está mi gente? De los 40.
1: Pausa y ya volvemos con más de ¿Dónde está mi gente? 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
0: Nos separamos con un temita, ¿te parece?
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0: Nos vamos a la pausa junto a Zion. Es amor de pobre. Pausa. Y ya venimos.

0: Hola.
1: Hola, Vitoquito, ¿cómo estás? ¿Te acuerdas de mí? Yo soy Matías, estuve en la radio contigo.
0: ¡Mati!
1: El día del niño.
0: Sí,
1: lo siento por no grabar audio, pero es que estaba... Los únicos días que te puedo escuchar son los viernes.
0: Eso.
1: Entonces, cuando llego, ya... Los días jueves y a lunes ya estás terminando y ya terminas, entonces no puedo. Pero los viernes sí puedo, pero se me ha olvidado escribirte audios, pero esta vez me acordé y ahora sí te envío.
0: ¡Eso, Mati!
1: Te puedo pedir la canción Merengue de Manuel Turizo. Gracias.
0: Excelente, Mati. A la vueltita, mi rey. A la vueltita, vamos ahí con el temita Merengue de Manuel Turizo. Abracito gigante ya. Estudia mucho, que te vaya bonito. No pasa nada si no puedes mandarle un mensajito de audio. No pasa nada. Tú, ahí, estudio, harto estudio. Páselo bien. Diviértase con sus amiguitos, con las amigas. Comparta ahí con la familia. Y disfrute nomás, amiguito, ¿vale? Te mando un abracito, Mati. Que tengas un bonito, un hermoso día.
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0: Mati, ¿quiere ir a Pulso Naranja? ¿Quiere ir a Pulso Naranja? Estoy respondiendo los mensajes para que te lleves ahí tickets para Pulso Naranja. Pausita, breve corte. Ya venimos.
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3: Faltan 3 minutos para las 3.
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0: Drums, 3 de la tarde, 2 minutos, 3 con 2, sigues en vivo acá en la 101.7.
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0: La Agus me pedía una de Cat Eyes. Suena, Gabriela.

0: era Cachais, ahí lo pedía la Agus. Le mandamos un besito gigante que está escuchando ahí la Agus. Besotes, cariños gigantes ahí para la Agus.
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0: Chicos, seguimos avanzando. Estamos en Santiago siendo 1.7 para acompañarte. Me pides ahí tu temita y nosotros le damos play de inmediato. Nos quedamos con él. Es el señor Sinaka.

0: Mira, Patricia Díaz. Patricia Díaz participó en el concurso de Pulso Naranja. Y muy astuta, llegó y dijo, yo gané, no le he mandado ningún mensaje. Patricia Díaz, tú que estás ahí participando. Patita, no le mandé ningún mensaje. Pero Patita dijo, yo gané, y llegó y nos mandó los datos que pedimos siempre. Una vía completamente, ¿eh? Bien, Patita, ganaste ya.
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0: Bien, astuta, astuta, así que ahí... le respondimos el mensajito. Ya, chicos, los que participaron por tickets para Pulso Naranja, te estoy respondiendo a través del chat. Si te mandé un mensaje, revisa. Revisa porque le mandé mensaje a los ganadores, a las ganadoras, y creo que todavía puedo regalar un parcito más. Así que atentos ahí en el chat porque estoy checando, mientras estoy en pausa, te estoy checando ahí los datos, ¿vale? Para poder hacerte llevar los tickets y todos, todas pueden ir ahí a Pulso Naranja.
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0: Mi gente, nosotros seguimos avanzando. Me pedían ahí temitas, me pedían desafío de Daddy Yankee. Claro que podemos, claro que podemos. Daddy Yankee junto a Don Omar. Es un clásico, ese desafío, 3 con 12. Sigues en los 40.
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0: sencillo, papi, la nave a mano derecha me da la registración y la llave. Te baja que tú no sabes nada de eso. Bienvenido a mi galaxia.
1: ¡Ay, gorda! ¡Ya! ¡Qué!
0: ¡Insoportable, insuperable!
2: Era Daddy Yankee junto a Don Omar, Desafío.
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2: Ok, seguimos avanzando, tardecita de día miércoles. Te acompañamos en la pega, en la casa, en todo lugar. Es

0: Era Harry quien pasaba. 3 de la tarde, 18 minutitos, 3 con 18. Día miércoles, te acompañamos en esta mitad de semana. Me pides ahí tu temita a través del chat, deja tu saludo.
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0: Chicos, me estoy encargando personalmente de que todos puedan ir ahí a Pulso Naranja, para que todos puedan ser parte, ¿vale? Así que atentos en el chat.
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0: Se aproxima su llegada, chiles, Vélez, suena mi refe y lo escuchas por los 40.

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1: Viajamos con la música, es un clásico de Bossa, hecha pa' mí. 3 de la tarde, 21 minutos, te acompañamos en vivo y en directo, 101.7 por Santiago, en todo el mundo, los40.cl.
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0: Era vos a quien pasaba. Nosotros entramos de lleno. Piquerazo en el perreo.
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0: Se llegó y quiere Fanta, sí, Ghostface quiere Fanta. Porque es tan rica, deliciosa, que hasta los personajes más temidos vendrán a disfrutarla. Más vale que se apuren, más vale que se apuren. Antes de que Ghostface se las lleve todas, todas las Fantas.
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0: Mexican, ¿me destapas una Fantita? Mexican, ¿me destapas una Fantita, por favor? Excelente.
2: Nosotros estamos a la mía.
0: Excelente.
2: Tú sabes.
0: A pura Fanta.
2: Que por
0: a pura Fanta.
3: Comparado.
0: Chicos, corte comercial. Y ya venimos con más. Pausa y regresamos con Perreito.
1: 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Temperatura. Es la temperatura. En los 40.
0: En Santiago, 16 grados.
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0: Otra vez. 3 de la tarde, 31 minutos.
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0: Nosotros nos quedamos con ella directamente de Argentina.

0: Ok. 3:33 PM. Nos quedamos junto a Zion, Lennox, Rakim y Kenway, Arcángel, toda la crew. Es la diosa de los corazones. Canciones que prenden, canciones que te las suben. Las escuchas por los 40.
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0: Nos vamos al chat, nos vamos al chat. Quedan poquitos minutos. Reportamos sintonía a través del chat. ¿Dónde estás conectado? ¿Dónde te encuentras?
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0: Sí, sí, sí, reportamos sintonía, dale. Más 569-5879-2865. Ese es nuestro número de WhatsApp. Estás en Santiago, estás en la RM, estás en la Florida, estás en Pudahuel, estás en Maipú, estás en Vitacura, estás en Providencia. Cuéntame dónde te encuentras.
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0: Cortito, cortito. Hola, estoy acá.
2: Vitito, ¿no has pensado que la protagonista que aparece en el video del Sinaga puede ser el Alex Cítico?
0: Oh, podría ser, puede ser.
3: Buena, Vitoquito, aquí acompañando a la suegra al doctor. Oye, ¿por qué no te ponía un tema de Movimiento Original, guachito? Chao, que tengas una buena tarde.
0: Abracitos, que te vaya bonito. Cariños ahí a la mami ya.
4: Hola, Vito, mi rey, ya estamos activos, ya los vamos. Estamos aquí en Loquén y nos vamos a Antofagasta, mi rey. Tomamos LAN, nos fuimos.
0: ¡Súbele! ¡Eso!
5: Vito Kitty,
4: si estoy en tu corazón.
5: Ya, buena, Vito, aquí estamos, la Rotonda Grecia.
0: ¡Eso!
6: Gracias, gracias, Vito Kitty. Gracias, amigos de los artistas. Gracias, gracias, ahí estaremos el sábado.
0: ¡Eso!
6: Ahí en La Florida estamos en este minuto.
0: ¡Excelente! En Viña del Mar, guacho. En Viña del Mar, ahí se viene Pulso Naranja. Los amigos de artistas se rajaron ahí con tickets. Les mandamos tickets a todos los ganadores, ¿vale?
7: Ya, Vito Klein, terminando casi ruta para irnos para la casita.
0: Eso.
7: Andamos por Quinta Normal.
0: Eso.
7: Dos man recoleta y nos vamos a la casita.
0: Eso, merecido, hermano.
8: Buena, Vitoco, guacho. Oye, ponte un temón de temones.
0: ¿Cuál? ¿Cuál?
8: La mujer de mis sueños ahí de Rebel con los Jetsun y Alexis Fido. Tema harto y aguante la birra.
0: Aguante la birra, la mujer de mis sueños.
9: ¡Aguante la birra!
0: Anotado.
10: Buena, buena, Vitoco, ¿cómo está ahí? Oye, acá con el Land Rover trabajando, dándole.
0: Vamos, dale.
11: Hola, soy Lucas, saludos de Alto Hospicio.
0: Saludos desde Alto Hospicio, Lucas desde Alto Hospicio, cariño, Luquitas.
12: Ay, mi Dito, estaba aquí con la Emi en San Miguel, trabajando. Quedamos con las ganas de la entrada, ahí nomás te la dejo.
0: Lo resolvemos al tiro, yo me rajo. Ahí te mandé. Mándame los datos, yo me rajo ahí. Entraditas para ti, para que vayan este fin de semana. Ahí te mandé el mensajito de una. Aquí así somos, tú me decís de una.
13: Hola, buenas tardes, Vitoco, ¿cómo estás? Bienvenido nuevamente.
0: Gracias,
13: mi rey. Mira, Wisin Yandel, abusadora, porfa.
0: Ya pues, anotadito de inmediato, mi rey. Anita, te mandé ahí los tickets, ya, así que
14: nos vamos para Viña, Vitoquito, agradecido.
0: Eso.
14: Saludos desde Comercial Roma. Bien. Gracias, Vitoquito, por la entrada, te pasaste.
0: Bien, me encanta poder regalonearlos de alguna forma a todos los que están ahí presentes, escuchando siempre. Ahora tuvimos la oportunidad de poder regalonear a bastantes, y eso es lo bacán de la radio, que en algún momento está ahí en sintonía, en otro momento nosotros te podemos entregar también alguna actividad, algo de entretención para que puedan ahí compartir con los suyos, para que puedan distraerse un ratito, para que salgan de la rutina, y está bueno, está entretenido, así que pásenlo bacán este fin de semana, con mucho cariño ahí de parte del equipo de la radio de los 40, ¿vale?
15: Buena, Vitoquito, por aquí por Maipú, trasladando, wow.
16: Se nota que está pagado, Luito, ¿cómo está que está rajado?
0: Pagaron ayer, te rajado, hoy día me rajé.
17: Buena, Vitoquito, rájate con las entraditas, con mi guacho, voy a celebrar el aniversario con mi novia este fin de semana, por favor.
0: Ahí le mandé unos ticketsitos de inmediato, nomás, mi rey, tíreme los datos y se lleva los tickets para reenviártelos, ¿ya? Así que de una. Hoy día estoy rajado, papi, hoy día estoy rajado. Anita, te dije los datos de para hacerte llevar los tickets.
9: ¡Gracias, Vitoquito, te amamos!
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0: Anita, los datos ahí dice nombre, root, mail. Anita, se te pide tan poco. Nombre, root y mail. Todo junto en un solo mensaje. En un solo mensaje, hazme la vida más fácil, por favorcito. ¡Oh, que me hace pasar rabia! Me voy a quedar sin voz, guatón, tengo que hablar menos. Estoy ahí medio resfriado. Hola.
18: Gracias, Vitoquito. Ahí le comenté a mi pareja y quedó feliz. Así que ahí nos vamos a Viña este fin de
0: bacán. Estamos repoblando, estamos ahí apañando todos para Viña.
5: Gracias, Vitoquito, eres el mejor. Te juro. Gracias.
0: No hay de qué, amiguita. Pásenlo bonito.
19: Vitoquito hermoso, estaba súper ausente en la radio, mamá, pero te escucho hoy día y estoy motivado.
0: ¡Eso!
19: Energía, power.
0: ¡Eso!
19: ¿Cuánto sabe, Vitoquito?
0: ¡Eso!

0: no, algo así, todo poeta, eso, por favor.
1: Esa es una en un millón, Alexis y Fido. ¿Podemos? Podemos, claro que sí. Podemos, ya, le damos entonces. 3 de la tarde, 42 minutos, 3 con 42. Nosotros nos quedamos con lo solicitado, con lo pedido. Ellos son la A y la F. Alexis y Fido, es una en un millón.
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Atención los ganadores. Atención los ganadores a los que le escribí por chat. Calmemos las ansias. Calmemos las ansias. ¿Cómo te las voy a enviar al tiro? Estoy acá con las dos manos ocupado. Me dicen, Vito, no me han llegado las entradas.

3 de la tarde, 46 minutos, 3:46. Nos quedamos junto a quién. A ver, ¿qué hacemos? ¿Algún temita que quiera escuchar? ¿Algún parreíto para ir cerrando? Ya nos quedan poquito más de 10 minutos. Nosotros le vamos a meter onda esta tarde. Sí, sí, sí. Son ellos.

3:49, seguimos en vivo, te acompañamos en este mitad de semana, día miércoles. Pablito, Manuel, Manuel Osvaldo, Andreita, Juaco. Uy, que me dan rabia. Te dije, no van a llegar todavía las entradas. Cálmate, Pablo, cálmate. Manuel, te digo, cálmate. Los que ganaron entradas, tranquilo, tranquilo. Van a llegar a su mail las entradas, ya tenemos los datos. Si le pusimos like a tus datos, ya le pusimos like, ya está listo. Vamos a enviarlas una vez que salga, ¿vale?

Oso Naranja. ¿Va a estar entretenido? Nosotros le ponemos música esta tarde. Es un clásico. Viaje espacial. Claro que sí, la escuchas acá. Ellos son Saje Maciel. Suena por los 40.

0: Actualiza tu iPod, baby. Año 2010, ahí con el iPod, el MP3, el MP4. O el Sony Ericsson. ¡Ay, qué tiempos, hermano!
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0: Ok, si estábamos en esa época, nos quedamos en aquella época. Alexis y Fido traen Donde estés, llegaré. Un poquito de romance con perreíto incluido. 3 de la tarde, 53 minutos. Vamos cerrando, despidiendo el ¿Dónde está mi gente?
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0: 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Y somos varios los que estaremos ahí, somos varios. 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
0: Mi gente, Ghostface llegó y quiere Fanta. Sí, sí, sí, quiere Fanta, Ghostface. 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
0: Junto a Fanta nos separamos. Que les vaya bonito, que sea un gran regreso a casa, que llegue sin novedad. Un besote gigante, cuídate, abracitos enormes. Soy Víctor Vito Velázquez. Esto fue el ¿Dónde está mi gente? Fue el imbatible de la 101.7. 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
3: Faltan 3 minutos para las 4.
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1: Mitad de semana ya, día miércoles, último día además del mes de septiembre, día nublado, poco ahí de repente, como que quiere salir el sol, pero nada. 17 grados a esta hora en la región metropolitana. Para mañana, sin embargo, ya se espera ahí un día un poquitito más primaveral, más acorde a lo que estamos viviendo. Sin embargo, el día viernes hay pronóstico de lluvia. Yo soy Saba, arroba XAABcortaA en redes sociales, y estoy acá para acompañarte hasta las 6 de la tarde, con buena onda, con mucha música, con noticias, con panoramas. Vamos a estar hablando acerca de Matthew Perry, porque se viene su docuserie en Netflix. Tengo noticias también sobre el documental de Oasis. Vamos a conversar de los primeros confirmados, quizás, tal vez, es más que nada como un rumor que está circulando ahí por los medios, los primeros confirmados para el Festival de Viña. Vamos a conversar sobre el Día de la Música que se viene este fin de semana. Traigo noticias también de Olivia Rodrigo, de Monsieur Periné, que anunciaron su separación, así que harta cosita para acompañarte en este día miércoles, en esta tardecita fría aquí en la región metropolitana. Vamos a comenzar con buena música. Vamos a quedarnos junto a Bad Bunny para ponerle ahí calorcito. Escuchas Belda en los 40.

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1: Ya pues, esta noticia está dando vuelta por distintos medios de comunicación y es que todo parece indicar que ya hay algunos artistas que estarían ahí casi cerrados para el Festival de Viña del Mar en su edición 2027. Son tres los nombres que todo parece indicar, como digo, están en conversaciones avanzadas para ser parte de Viña. La primera de ellas es Laura Pausini, que es un nombre que ha dado vuelta por harto tiempo, que anhelan ahí tenerla en el festival. No ha podido, por problemas de agenda, confirmar realmente su participación en ediciones anteriores, pero al parecer para este 2027 sí que podría. Por otra parte, tenemos también a Arcángel. Sí, pues su cota de reggaetón ahí, que la hemos tenido ya durante los últimos festivales. Arcángel, que además estuvo en Chile junto a una productora nacional, así que podría también venir. Y por último, y los más esperados desde hace mucho, mucho tiempo, que incluso me acuerdo que para el año pasado ya había una campaña que decía, oye, los Vázquez al Festival de Viña. Y bueno, parece ser que este año sí que sí, y los chiquillos podrían ser parte del Festival de Viña 2027, así que hay que estar atentos a todo lo que se viene. Por ahora no hay nada 100% confirmado. Como dije, es información que han dado en algunos canales de televisión, en algunos programas como de la tarde, está disponible también en los medios de comunicación, pero todavía está en veremos. Así que nos vamos a quedar con ellos para tirarles buenas vibras y que ojalá sí que sí lleguen al Festival de Viña. Son los Vázquez con Tú me haces falta en los 40.

que eres fanático de Game of Thrones, viste la serie, te has repetido la serie, has visto las otras producciones que han estrenado y han girado en torno a este universo, hay buenas noticias para ti, porque esta semana confirmaron que va a llegar la primera película de Game of Thrones, esta serie de televisión que tuvo 8 temporadas, que heavy, va a llegar a la pantalla grande, al cine, va a tener ahí su propia película y se va a desarrollar mucho antes de los acontecimientos que marcaron ahí la serie original. Eso sí, falta tiempo. La película se va a llamar Game of Thrones, La Conquista de Aegon, y se va a estrenar el 1 de junio del 2029. Va a estar situada 300 años antes aproximadamente de lo que vimos ahí en Game of Thrones. Vimos, dice la otra, si ni ha visto la serie, de lo que pasó en Game of Thrones, y tú si viste la serie ya lo sabes. Así que hay que tener paciencia para esto, esperar ahí, no hay elenco, no hay nada. O sea, es el anuncio confirmado de que tienen las ganas de hacerlo, de qué se va a tratar la película, pero por ahora no hay tantos más antecedentes. Así que a medida que pase y avance el tiempo, yo creo que ya en el 2028 vamos a tener más detalles de lo que es esta peli de Game of Thrones que va a llegar al cine el 1 de junio del 2029. Si quieres saber más detalles de esta nota, están en los40.cl. Ahora vamos a continuar con música. Nos vamos a quedar junto a las Pussycat Dolls. Escuchas Don't Stop en los 40.

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1: 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Y tenemos que ir a corte comercial, pero antes de irnos al corte, vamos a revisar una nueva posición de nuestro ranking del 40 al 1.
0: Del

Recuerda, el ranking lo revisa los días domingo Vito Velázquez para que no te lo pierdas. Te acompaña durante la tarde del domingo y te cuenta cómo se van moviendo las canciones más votadas y pedidas de los 40. Vamos a ir con la reina de este ranking. Lleva 7 semanas en la lista y está ahí. Ya tú sabes, reina de reinas. Es Karol G junto a Rusowski y Udeline. Escuchas Baby Wow en el lugar número

0: 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Temperatura. Es la temperatura. En los 40.
1: 16 grados.
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Estoy de regreso, sigo acá acompañándote día miércoles. Estás escuchando la 101.7 en Santiago, también por nuestra aplicación y por los 40.cl. Y vengo con el documental, más o menos como una docuserie en verdad, de Matthew Perry, porque a casi 3 años del lamentable fallecimiento del actor de Friends, Netflix acaba de estrenar el tráiler oficial de lo que va a ser la docuserie The One About Matthew Perry. Ya tiene además su fecha de lanzamiento, no queda tanto para que podamos ver esta producción. El 27 de octubre se estrena esta producción, que va a tener 3 capítulos y que va a hablar del actor mucho más allá de su personaje en Friends, sino que de su ascenso a la fama, su carrera, las dificultades personales que marcaron su vida. Van a haber también testimonios de personas cercanas al actor, amigos, colaboradores, etcétera, etcétera. O sea, hay incluso fotografías y videos que nunca antes hemos visto, provenientes del archivo privado de la familia de Matthew Perry. Por ende, es un documental muy, muy bien trabajado y que te va a acercar mucho más a este actor. Y bueno, justo se estrena el 27 de octubre, que es unos días antes, un par de días antes del tercer aniversario de la muerte de Matthew Perry. El trailer lo dejamos disponible en los 40.cl para que lo pases ahí a revisar. Yo sé que Friends es una serie muy importante para mucha gente, así que sin duda alguna que esta docuserie va a ser un éxito también. ¿Con qué nos vamos a quedar ahora? Déjame mirar por acá.

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1: Ayer y hoy son los conciertos de Jesse y Joy. Ayer incluso Joy dio algunas palabras, admitiendo que todavía no entendía la decisión de su hermano Jesse. A Jesse igual lo pifieron un poquito, según estuve viendo ahí algunos videos y algunas amigas que fueron me contaron. Y es que bueno, anunciaron su separación o un hiatus, un tiempo. Yo creo que ya es como una separación definitiva porque además él, Jesse, anunció una nueva banda también. Pero no son los únicos que van a separarse, porque la banda colombiana Monsieur Periné también tomó la misma decisión. Lo dieron a conocer a través de sus redes sociales. Después de casi 20 años, emitieron un comunicado en donde tanto Catalina como Santiago reconocieron que van a separarse. Que llegó un momento en donde ambos tienen que poder conocerse de forma, en caminos separados en la música y también en otros aspectos. Y obvio que admitieron que es la decisión más difícil que han tenido que tomar. Ellos se formaron en el 2007. Y a pesar de que, bueno, anunciaron su separación, van a seguir con las presentaciones que ya tenían agendadas en medio de su gira Instrucciones para Ser Feliz. Van a presentarse en Estados Unidos, en México, Colombia, Venezuela y Puerto Rico. Y después van a estar en New Orleans, en Orlando, en Miami, en Caracas y en Puerto Rico. Y luego de eso entonces van a separarse para seguir caminos diferentes en la música. Pusieron un largo comunicado y también muchas fotografías ahí de lo que han sido estos años, en los Grammy, en el Tiny Desk, en conciertos varios, cuando iniciaron y eran muy, muy jóvenes. Bueno, a veces los caminos tienen que separarse para poder seguir siendo exitosos. Nos vamos a quedar con ellos, con Monsieur Periné. Monsieur Periné, escuchas nuestra canción en los 40.

0: tenemos que ir a corte comercial, pero todavía queda una hora de programa, así que no te vayas, no te separes de los 40, que al regreso traigo más noticias. Por supuesto, te voy a estar contando ahí de los conciertos Petit, tengo noticias sobre el Festival del Guaso del Mue, el documental de Oasis que ya se estrena pronto en una plataforma de streaming. Vamos a estar también hablando sobre el vestido de Olivia Rodrigo que se derritió ahí en su concierto inicial, cómo lo hicieron, se hizo viral. Todo el mundo está hablando del vestido de Olivia Rodrigo. Así que al regreso te cuento más para que no te separes de la 101.7, que yo voy y vuelvo.
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2: Faltan 2 minutos para las 5.
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0: Ya estoy de vuelta y nos ponemos románticos a esta hora de la tarde aquí en los 40. Escuchas a Murat y Silvestre Dangond. Es lo poco que yo quiero en la 101.7.

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1: Ya pues, estoy de regreso y para que hablemos sobre nuestros conciertos Petit que se vienen la próxima semana, del lunes al viernes, lunes 5 a viernes 9 de octubre en Barrio Italia. Vamos a estar en The Royal Guard Bar para que no te lo pierdas y estés con nosotros junto con la cantidad de artistas que nos van a estar acompañando. El día lunes se va a presentar Alondra Bravo, el martes Chirel,

Leiva. Es muy fácil, tienes que ir a nuestro sitio web los40.cl a participar ahí en la sección de concursos. Pinchas los40.cl, te vas hasta concursos y ahí dejas tus datos, tu nombre y también escoges

0: Viernes 9 de Octubre. Así que vaya ahí a concursar, a participar para que la pasemos cachilupi la próxima semana junto a la música nacional de estos artistas. Y nos vamos a quedar con ellos, que se presentan el día viernes. Son los chicos de Movimiento Original. Escuchas Natural en los 40.
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2: Estábamos hablando hace un ratito atrás sobre el Festival de Viña, pero también hay noticias del Festival del Guaso del Mue, porque ya confirmó las fechas en las que se va a realizar durante el 2027. Y va a ser del jueves 14 hasta el domingo 17 de enero. Vamos a tener ahí la transmisión, esta vez por Chilevisión, para que veamos todo lo que va a estar sucediendo en el Festival del Guaso de Olmué, que incluso

para la competencia folclórica. Así que, si tú tienes ahí alguna banda folclórica, si tú eres un cantautor folclórico, puedes participar porque ya están las postulaciones completamente disponibles. Tienes que ingresar al sitio web de Chilevisión y el proceso estará abierto hasta el lunes 16 de noviembre a las 5 de la tarde. Ojo, que cada participante, porque a ver, dice aquí que obvio van a llegar al escenario del Patagual y la competencia contempla premios para quienes sean seleccionados. Entonces, cada participante recibirá 1,500,000, mientras que el primer lugar va a obtener 8 millones de pesos, el segundo 5 millones de pesos y el tercero 4 millones de pesos, junto por supuesto ahí a el tradicional guitar pin. Así que yo que tú voy y participo, pongo ahí mi banda, mi agrupación, si es que yo soy solista también, para poder llegar al Patagual y aparecer además en las pantallas de Chilevisión, en el Festival del Guaso del Mue, del 14 al 17 de enero. Por ahora, tengo la sensación, estuve investigando ahí, que todavía no están confirmados los artistas que se van a presentar, ni los humoristas, así que hay que tener un poquitito de paciencia para aquello. Ya pronto esa información va a estar disponible. Y ahora nos vamos a quedar con él, que estuvo en el Festival del Guaso del Mue este año y que ahora se presenta pronto, el 23 de octubre, en el Teatro Caupolicán. Escuchas a Luc Ra, suena La Morocha en los 40.

último corte comercial de la tarde. Pero antes de que nos separemos, te cuento que quedan muy pocos días, muy poquitos para la última fecha de Pulso Naranja. 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

0: música chilena. Increíble, qué mejor. 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Vamos entonces a corte comercial. Es muy, muy breve. No te separes de la 101.7, que yo voy y vuelvo.
1: 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Temperatura. Es la temperatura en Los 40.
2: 14 grados.
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0: Ya estoy de vuelta y te dejo junto a Anita. Escuchas Funk Rave en Los 40.

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1: Bueno, estoy de regreso con una noticia que la verdad me genera un poco de emociones encontradas, porque ustedes saben, el mundo es cíclico, la moda es cíclica, las tendencias también son cíclicas, y en algún minuto el Victoria's Secret Fashion Show dijo adiós, se despidió, ya no estaba en concordancia como el estereotipo de modelos con lo que estaba pasando en el mundo, pero todo parece indicar que eso quedó atrás y ahora volvió. Volvió hace harto tiempo ya. Y para este 2026, para poder captar a nuevas generaciones, es que el show musical que va a acompañar el Victoria's Secret Fashion Show es nada menos que las chicas de Cat's Eye. Sí, pues. Van a estar ahí presentes, dándolo todo, mientras que el desfile se lleva a cabo y que tú lo puedes ver. Puedes ver el desfile a través de las redes sociales de Victoria's Secret y también por el canal de YouTube. Es el domingo 18 de octubre desde Los Ángeles. Años anteriores se había hecho en Nueva York. Y lo puedes ver a través de el canal de YouTube, las redes sociales, el TikTok, a las 8:30 de la noche. Van a ver distintas modelos, Gigi Hadid, Ashley Graham, también va a estar Anok Jai, figuras que han sido ahí conocidas y recordadas por la marca. Y si yo te soy honesta, espero también que, como en algún minuto prometieron, igual las tiendas lo han hecho, prometieron que iban a incluir más cuerpos, diferentes tipos de cuerpos, en las tiendas al menos eso se cumple, los maniquís, espero que en el desfile también se cumpla y no solo haya un estereotipo de cuerpo muy delgado, muy alto y bien flaquito. No solo va a estar las chicas de Cat's Eye, también va a estar Ted McRae, Megan Thee Stallion y también Megan Moroney. Así que ya lo sabes, se viene ahí una nueva edición, una nueva fecha del Victoria's Secret Show, Fashion Show, este próximo 18 de octubre. Años luz que no veo un Victoria's Secret Fashion Show. Mucho tiempo. Vamos a ver qué se trae este de

0: Esto de lo que les voy a conversar ahora se hizo viral. Viral en todas las redes sociales, hay comentarios positivos, hay comentarios negativos, hay gente que siente que el objetivo no se cumplió. Y es que bueno, el 25 de septiembre, Olivia Rodrigo inició su The Unravel Tour, que es los conciertos que van en marco ahí de la promoción de su último álbum, You Simply Sat For You're So In Love. Y más allá de lo talentosa que es esta chiquilla, de su capacidad vocal, de la escenografía, hubo un punto en particular durante este show que llamó la atención, y es cuando ella interpreta The Cure. Y es que aparece con un vestido blanco, y en ese minuto que ella está cantando The Cure, se pone a llover sobre el escenario, y el vestido se empieza a deshacer para aparecer por debajo de ese vestido blanco un vestido rojo con encajes y con tul. Y le preguntaron al creador de este vestido cómo lo hizo. Él contó que, bueno, estas ideas de los vestidos como solubles, por decirlo de alguna manera, vienen de hace un tiempo atrás. El equipo de Olivia Rodrigo lo contactó y tuvieron que hacer distintas pruebas. Olivia participó en cada una de las pruebas. Hubo que modificar también ahí algunas cosas porque el vestido tenía que deshacerse durante la interpretación de Olivia en The Cure. No podía demorarse ni más ni menos. Y la idea era que, bueno, se fuera esta parte blanca, como el exterior. Esto es un mensaje simbólico, como deshacer el exterior para demostrar lo que hay internamente, el amor, el dolor, los sentimientos que hay ahí en el corazón. Hay hartos comentarios. Hay gente que siente que no se logró el objetivo, hay otros que piensan que como la producción de Olivia se lo imaginó de una forma y terminó siendo de otra. Hay algunos que obvio están anadados con lo que sucedió. Y mira, de que es algo nuevo que no habíamos visto en show de Olivia, ni tampoco en show más menos recientes, lo es. O sea, creo que es una innovación, que está entretenido igual, y que está bien jugar con este tipo de cosas, más aún con el significado, sobre todo. Porque bueno, este disco habla sobre el amor, las relaciones, los sentimientos, el interior, y un poco el que se deshaga al exterior para demostrar lo que hay por dentro. Así que está entretenido igual ahí este concepto, este diseño, que puedes pasar a revisar a los40.cl por si no lo has visto, pero te aseguro que está en todas las redes sociales, y es que en verdad impactó bastante a la gente, independiente de si el resultado les gustó o no. Nos vamos a quedar con ella y precisamente con esta canción. Escuchas a Olivia Rodrigo con The Cure en la 101.7.
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1: Se está terminando el 40 al día, pero antes te quiero preguntar a ti, ¿alguna vez te has preguntado cómo son las oficinas de los líderes de moda y belleza en Chile? 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Yo me despido, pero antes te recuerdo, tenemos concurso en los40.cl para participar en nuestros conciertos Petit de la próxima semana ahí en The Royal Guard Bar en Barrio Italia. También tenemos concurso en nuestro Instagram, @los40chile, para que te lleves precisamente merch de Olivia Rodrigo. Estábamos hablando de ella hace un ratito y también está toda la información por si quieres ser telonera de Cat Eyes, que se presenta el 19 de noviembre en el Santander Arena. Todo lo que quieres saber está obvio también en nuestro sitio web los40.cl, así que ando a darte una vuelta. Nos sigues, @los40chile, a mí me encuentras como @xaabcortaa y nos escuchamos mañana, 7 a.m. en punto en la ducha, junto a José Andrés Vivas y DJ Mark Hinojosa. Te iba a decir mañana viernes, ¿a dónde la viste? Si mañana es jueves. ¡Ánimo! Recuerda que la temperatura para mañana es de 27 grados, se supone que va a salir ahí un poquitito el sol, vamos a tener más calor y ahora no te separes de los 40 porque ya viene el pongámonos serios. Maneja con precaución. Un besito. Chau, chau.
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1: 6 de la tarde.
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5: 14 y contando, gente. Yo voy a estar en esta campaña contigo, amiga. Para que no te sientas como la única ansiosa, yo te voy a acompañar.
6: Ah. Quedan dos semanas más.
5: Dos semanitas más.
6: De hacer un enter en el Estadio Nacional. Qué fuerte. Sin embargo, hoy es el Día Internacional de la Traducción.
5: Me gusta.
6: A propósito de... Gracias a toda esa gente que hace... que nos ayuda con las traducciones.
5: Se me olvida cómo se llama mi traductora.
6: ¿Cómo se llama esto? Que como no decir traductor es como medio raro. Intérpretes.
5: Yo le voy a mandar un saludo. Nunca le va a llegar a sus oídos, obviamente, pero lo voy a hacer igual. A mi intérprete que tuve en mi viaje a Corea, que se llamaba... No sé cómo se pronuncian estos nombres en coreano. Jo Hyun Lee. A ver.
7: Jo Hyun Lee.
6: Amigo, Jo Hyun Lee. Jo Hyun Lee.
5: Jo Hyun Lee, ella. Le mando mucho.
6: Es que no está escrito en coreano.
5: Se dio color. Está bien, sí.
7: Le dio color.
5: Le mando muchos cariños, me trató muy bien y me di cuenta, bueno, algo que me di cuenta lindo de ese trabajo de ella, porque pensé que ella también tuvo que traducir la charla que yo dipo y entre medio traducía otras cosas. Entonces yo digo igual. Un traductor aprende de muchas cosas, pues va a depender del evento el que vaya, ¿cachai?
6: Hay una serie muy bonita, un drama que se llama ¿Podemos traducir este amor? Can we translate this though?
5: Ajá.
6: Que habla del trabajo de un intérprete.
5: Encuentro muy lindo, weón.
6: ¿Qué es lo que significa en verdad ser intérprete?
5: Sí. Como que uno piensa que es simplemente traducir un idioma a otro y no, o sea, obviamente que ese es el meollo del asunto.
6: Pero va más allá de traducir en lo literal.
5: Exactamente. ¿Y cómo te nutre a ti? O sea, por ejemplo, ella en ese día se nutrió de todo lo que tenía que ver como con medios latinos, de números, ¿cachai? De cómo funciona, qué es lo que le está yendo bien, qué es lo que le está yendo mal. O sea, igual eres una persona que está recibiendo información de distintos rubros. Y lo encontré muy bacán, güey, porque a mí me gusta aprender de varias cosas. Entonces sí. Dije, esa es una buena pega como para alguien que le gusta. Sí. Así que ya saben, inglés, chino, indio.
6: Sí.
5: Son
6: dato.
5: Tres. Datazo, sí.
6: Qué hey. También el Día Internacional del Podcast. Feliz día.
5: Ay, muchas gracias.
7: Bueno,
5: feliz día
7: todo.
5: También. Bien. Feliz día. Mi colega con podcaster.
6: No, pero igual tú ahí.
5: No, pues somos colegas.
6: Número uno.
5: Pero no importa.
6: Pero no importa.
5: Él es el número uno en podcast coreano. Siempre uno... Algo que yo he aprendido.
6: Siempre hay que darle la vuelta.
5: Sí, uno siempre puede quedar número uno en algo. Siempre. O sea, lo mismo como, pero tú puedes llegar y ser el número uno en algo.
6: Ay, Dios mío, si la wea tiene que buscarle la vuelta.
5: Y eso ayuda.
6: Ay, ¿cómo estás, Roberto Cáceres?
7: Bien, acá estamos. Día hoy, miércoles ya.
6: 30 de septiembre, al fin.
7: Se fue en septiembre ya.
6: Al fin.
5: Sí.
7: Se fue.
5: Y empieza
7: menos mal.
5: Octubre.
6: Sí, las calabazas.
7: El mes de Halloween.
6: Me encanta Halloween.
5: Oktoberfest también para.
6: También, tienes razón. Bueno, el Oktoberfest ya se está dando en Alemania.
5: En la German. Sí. Eisweissenhallen. La Alemania que está a punto de irse a la chucha.
6: Ah, ya. Ni me digáis.
5: Así como va.
6: Así
5: que, 6.5 tenemos lindo programa por delante, ¿eh? Vamos a tener titulares. Hoy día tenemos. No tenemos visita hoy día.
6: No, es que yo sepa, no.
5: No.
6: Yo no coordiné visita.
5: Es que vi una persona que no sé qué.
7: No, para otro lado.
6: No, quizás regalamos unos libros de Editorial Planeta.
5: ¿En serio?
6: Sí, tenemos unas cositas por acá. Hay uno que me gusta mucho que se llama Murdoku. 80 acertijos de lógica y asesinatos.
7: ¡Oh, ese está bueno!
5: ¡Qué bueno!
6: A caleta de gente, es terrible bueno. Y está, bueno. También tenemos Murdle, el caso de las siete calaveras. Me encantó. Son 64 acertijos de lógica y misterio.
7: Buenísimo.
6: Oh, son solamente cosas para agilizar la cabeza, cabrón.
5: Quiero
6: a mí. ¿Qué hace falta?
7: Queremos Murdoku.
6: Ahí vamos a ver cómo lo regalamos en un ratito más.
5: El Murdoku.
7: Excelente.
6: Pero antes partimos con buena música.
5: ¿Con qué nos vamos?
7: Tiago PZK y Mike Towers.
6: Traductor.
7: Este, llamo Murdoku.

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1: No se puede ni comer, güey.
2: No se puede ni comer tranquilo, no se puede tomar un tapsin tranquilo cada uno.
3: Porque un tapsin. ¡Ah!
1: Pobre Vito, güey.
3: Oye, no quiero que esté enferma. Se me ponen mascarilla ya.
1: Sí, bo.
2: Hoy día me pasó algo raro.
1: Tengo hartos panoramas.
2: Hoy día amanecí como con un malestar de garganta.
3: Ya, chao. No, ya, chao, póngase mascarilla ya.
1: Ven, para acá.
3: No,
1: ven,
3: no pienso venga, venir venga más acá, Vito. Al colegio.
4: ¿Alguien tiene mascarilla?
2: No, por favor.
1: Oh, Vito, no, verás que está entrando colegio. Ahí.
2: José, compártete una mascarilla.
3: Ya, creen que yo no tengo, yo tengo, les traigo.
2: ¿Tení debilidades?
3: No, pues.
1: Queremos una morada.
2: Es un buen freebie.
3: Mascarilla de verdad.
1: Tenemos mascarillas moradas.
2: No, yo diría
3: tú. ¿Tuve alguna vez? Cuando en la pandemia, pero de esa grande quirúrgica, pero sí, pura.
2: No, yo en mi casa de la mañana desperté como con la garganta rara, pero no tengo ningún otro síntoma, no me siento mal, nada. Y dije, esto puede ser alergia. Me tomé el antialérgico, uy, se me quitó.
3: Sí, puede un ser ratito. También.
1: Ponte mascarilla, no andé retando a la señora del avión ahí que
2: esto
1: tosía
2: culpa
1: para todos lados.
2: Vieja. La vieja que ojalá se haya transformado en piedra, weón, ahora.
3: Se me había olvidado que ahí tenía esa
2: arma. Oye, tenemos titulares express.
3: A propósito de atado.
2: Investigación en 7 regiones por corrupción carcelaria. Esto es lo que se sabe de la operación Apocalipsis 2. Primero.
3: Ya. Yo quiero decir que yo puse este titular. Más allá de que terrible que haya corrupción carcelaria, dejemos de ponerle estos nombres,
2: weón. Es que, weón, me da mucha risa como.
1: Quiero musicalizar ese nombre, ¿eh?
2: Calma. Apocalipsis 2.
3: La... ¿En serio? Tomémonos en serio también los problemas que tenemos. Yo encuentro que.
2: ¿Sabes qué?
3: Analizamos tanto.
2: Se lo tomaba más en serio Macaulay Culkin cuando se quedaba solo en su casa y hacía estos planes. ¿Cómo se llamaba el plan Jojojo? Algo así.
3: Ah, no me acuerdo.
1: Tenía... Mi pobre angelito.
2: Mi pobre angelito.
3: Sí, pero no me acuerdo.
2: ¿Sabes qué? Macaulay Culkin se tomaba más en serio sus planes. Oye, el operativo incluyó 14 allanamientos y revisiones en recintos penitenciarios y dejó 3 detenidos, entre ellos un ex dirigente de ANFUP y un gendarme en funciones.
1: Oh.
2: ¿Cómo te quedó el ojo con la corrupción carcelaria?
3: Bueno, no es una novedad, no nos pagamos lo sorprendido, ¿cachai?
2: Pareciera ser que es como un tema regionalizado en Latinoamérica. Hace poquito, ya han sido unos meses, desvincularon a una funcionaria que sostenía relaciones sexuales con ciertos reos por plata. Los reos reunían fondos y se metía a la... como a los módulos, no sé cómo decirle, le pagaba y ¿cómo la pillaron? Porque la grabaron. Entonces, en un allanamiento... Le quitaron los teléfonos.
3: Y pillaron la.
2: Y claro, entonces imagínate la persona que está buscando a ver si algún gendarme está pasando droga, te encuentras el gendarme ahí haciendo lo suyo. Y nada, pues, me hace pensar si será la precariedad.

0: la cual trabaja el gendarme.
1: Que muchas veces se ha hablado de eso.
0: Sí, no es para justificarlo, es solamente para entender.
1: Pero entender el porqué.
0: El detonante.
1: Exacto.
0: Claro. ¿O será que el mundo donde ellos se desenvuelven es así de tentador igual? ¿Cachai? Como que también puede ser, pues. ¿Me entendí? Quizás tú ganas bien, pero de repente llega un gendarme y te dice: mira, yo soy, no sé, amigo de los Jalisco Nueva Generación, ¿cachai? Y si tú me tenés buena onda, te van a llegar 15 palitos así en una cuenta, weón, en las Islas Caimán. Tentador igual, pues. ¿Cachai?
1: Obvio.
0: Entonces ahí te hace pensar que es lo que tiene, que deberían haber otras capas encima que prevengan esto, ¿cachai? Pero sí, que es heavy igual. Muy peligroso.
2: Peligroso.
1: En otro tema, me atoré con mi propiedad.
0: Casi un palito.
1: ¿Cómo casi un palito?
0: Un palito de desempleado.
1: Así, ¿sabes qué? Se me... ¡Ay! Ahora sí. Hay cerca de 990.000 desempleados en Chile. Sí. Tasa de desocupación llega a casi el 10% y aumenta la destrucción de puestos de trabajo. En esta oportunidad, el alza también afecta a los hombres, cuyo desempleo se elevó a 9%, lo que no ocurría desde el 2021. El sector privado perdió cerca de 145.000 empleos asalariados.
0: Extraño cuando uno vino acá a alivianarle los bolsillos a los más ricos para que puedan invertir en más trabajo. Como tú sabes, por la ley del chorreo. Ah, bueno, te bajo los impuestos para que justamente se incentive el empleo. A pesar de que dijeron por todos lados que eso nunca ha pasado. ¡Wow! ¡Qué sorpresa!
1: Ahora salieron con su plan Chile Despega, si mal no me equivoco, que tiene que ver con los empleos. Bueno, no podemos juzgar antes de que se desarrolle el plan.
0: ¿Sabes lo que pasa?
1: Pero obviamente que uno también queda como... Puta, hiciste tanta crítica, oye.
0: Se deja esto, mira, se dijo hasta el cansancio. Si tú quieres tener una ley del chorreo que corresponda... Mira, esto es igual como cuando uno paga con factura. O cuando uno hace ley de donaciones, por decirte algo.
1: Explícame.
0: Hay un ente fiscalizador entre medio, ¿cachai? Por ejemplo, si yo tengo una empresa que vende, no sé, pues estoy a inventar, giro de comida de perro, ¿me entendí? Ah. Y yo voy y me estoy comprando y facturo puros pasajes a Miami. Se supone que tiene que ser y para hacer. Va a llegar el presupuesto interno y te va a fiscalizar, te va a decir... Todas estas reducciones de impuestos que tú estás teniendo no tienen que ver con tu giro, entonces te los quito e incluso te pueden sancionar. Es decir, hay un ente fiscalizador detrás para que cualquier beneficio que tú puedas obtener de esta empresa sea un beneficio que se obtenga con algo legal. Pero esta ley del chorreo ni siquiera considera eso, ¿cachai? No considera que si yo te bajo los impuestos, el servicio de impuestos interno va a estar ahí regulando que todo lo que te está ahorrando lo vas a reinvertir, claro. ¿Cachai? Eso no existe, o sea... Me redujiste los impuestos y yo veo en buena fe si los invierto en más pega, en más trabajo o si me los meto al bolsillo. Y eso es lo que se discutió hasta el cansancio. Acá estamos. ¿Dónde ha crecido Chile en estos meses donde se han ahorrado un montón de impuestos? En ninguna parte. Entonces, ahí es donde uno dice que al final siempre es la clase media, media baja la que se impacta con este tipo de cosas. Porque te aseguro que esos puestos de trabajo son puestos de trabajo de ningún dueño de empresa. Son puestos de trabajo de clase media, media baja, baja. Esos son los puestos que están desempleados, ¿cachai? No estamos teniendo gerentes generales sin trabajar en esta...
1: Claro.
0: ¿Cachai?
1: Está peluda la cosa.
0: Está bien complicado.
1: Oye, pero hay noticias bonitas y buenas porque la revista Time destacó a dos chilenas entre las estrellas emergentes más influyentes del mundo.
0: ¡Épale!
1: En el listado Time 100 Next 2026.
0: ¡Ale!
1: Dado a conocer este miércoles, figuran las chilenas Isidora Uribe Silva, joven activista por los derechos de las personas con discapacidad, y Cristina Echeverry, emprendedora y cofundadora de la fintech Toku.
0: ¿Qué hacía Toku? ¿Me suena Toku?
1: No sé qué es Toku.
0: Estoy seguro que yo...
1: Mira, por ahora te cuento que de hecho... Isidora, por ejemplo, tiene parálisis cerebral y desde muy chica es activista por los derechos de las personas con discapacidad. De hecho, fue niña símbolo en el 2011 y embajadora de la Teletón. Años después tuvo una breve participación como actriz infantil en producciones de televisión, como por ejemplo en Papá la Deriva. Y por ejemplo en 2022 fue seleccionada por Naciones Unidas como una de las 17 jóvenes líderes mundiales para los objetivos de desarrollo sostenible. También es activista juvenil nacional de género por ONU Mujeres y forma parte del Comité de Movilización Adolescente de Generación Igualdad, además de integrar la red de mujeres líderes de este organismo.
0: Mira, ahora sé por qué conozco Toku. Porque es una empresa dedicada a la automatización de pagos, cobranza y gestión financiera. Más de alguna vez me ha llegado algo en nombre de Toku.
1: Eso es fintech, po.
0: Efectivamente. Así que...
1: O sea, ¿te cobra?
0: De repente me llega, esto ha sido procesado por Toku. Muchas gracias. ¿Cómo se llama esta persona?
1: Cristina Echeverri.
0: Gracias, Cristina Echeverri.
1: Ella fue destacada en la categoría Fenómenos. Es cofundadora de esta fintech de cobranzas de pagos recurrentes en Latinoamérica. Ayuda a empresas de toda Latinoamérica a gestionar cobros recurrentes sin fricciones. La cofundó en 2020. Procesa unos 8,000 millones de dólares anuales para más de 500 clientes corporativos.
0: Dios santo.
1: Entre ellos Chevrolet, aseguradoras como Zurich, MetLife y Neverland. ¿O tú cómo tomás el amigo?
0: No, alguna cosa.
1: de otras cosas.
0: Le habré debido a alguien.
2: Neverland.
1: Entonces, ¿qué es lo que hace Toku? Libera a las empresas de la tarea de reclamar pagos pendientes y de conciliar registros de pago entre sistemas bancarios desconectados. Time la describe como Santiago Chile Native y cuenta que se instaló en la Ciudad de México a menos de una semana después de decidir entrar a este mercado. Mucha gente que se dedica a este tipo de cosas se va a México y les va increíble.
0: No, en México, imagínate cuánta gente debe de ver, pues, sí.
1: Pero imagínate que ya lo hizo global, pero es como que no sabría decirte cuál es el fenómeno, a lo mejor alguien lo sabe, pero por algún momento, bueno, y que lo que pasó en algún momento, las startups en Chile dejaron de iniciarse en Chile porque no había un impulso.
0: Sepa.
1: Y después se le fueron todos por fuera y no teníamos empresas de startup en Chile.
0: Ya estamos pidiendo que hayan emergente.
1: Qué loco, qué bacán.
0: Sí, me alegro, la verdad, fuera del tema desagradable que te cobran, pero uno tiene que pagar lo que debe, así que está bien.
1: ¡Ay, 6,22!
2: Si me preguntan, a nadie le debo, dice Daddy Yankee en esta canción. ¿Ah?
0: ¿Verdad?
2: Bizarrap, Daddy Yankee Joe.
0: Daddy Yankee.
2: Music Session, volumen 66.

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2: Hoy a la vuelta vamos a estar regalando los libritos que les decía de Grupo Planeta, porque te caí para que muevan la, para que hagan ejercicio el cerebro, sí, y porque pues lo que vamos a hablar igual tiene que ver un poco con ejercitar el cerebro, o en verdad estamos siendo, ya estamos quedando anulados ante la IA.
1: Tal cual.
2: Sí, vamos
1: a tener esta
2: buena la conversa. A la vuelta, la 101.7.
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0: 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Temperatura. Es la temperatura. En los 40.
1: 16 grados.
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1: Ay, Dios mío. Dios mío.
2: No se vaya a pegar, amigo.
3: Por favor, adelante con lo que me vas a contar. Que yo quiero. Bueno, antes que todo, les decíamos, teníamos dos libros. Murdoku.
1: ¿Escucho?
3: Ahí sí. Murdoku, que son acertijos de lógica y asesinatos. Son muy bacanes.
1: A mí me encanta todo lo que tiene que ver como con lógica y cosas así.
3: Sí, tiene que ver con eso, bacán. Con nuestros amigos de Grupo Planeta. Entonces, hoy día cuando nos manden audios en este bloque, ustedes nos mandan su opinión de lo que vamos a hablar, sí. Y nos aprovechan de decir, oye, yo quiero participar por uno de los libros.
1: ¿Eso es todo lo que tienes que hacer?
3: Sí, buena onda.
2: Nada así a presagiar.
1: Nada así.
3: Pero nada así a presagiar de lo que vamos a hablar a continuación. Que oye. Tiene que ver también que a lo mejor con lógica. No sí. Asesinato, sino que...
1: Esto está interesante, mira. Actualmente la literatura francesa está en medio de una polémica. Alrededor de... O morir. No sé cómo se dirá. Pero en español,
3: cualquier cosa.
1: Pero en español era eso o morir.
3: Ya.
1: La novela del escritor canadiense haitiano Felison Orelian. Orelian. Después de vender unas 35.000 copias, ganar el premio FANAC, que es un premio bien prestigioso en Francia, ¿ya? Que otorga a distintos maestros de las letras, por así decirlo. Bueno, una cuenta de ex aseguró que el libro había sido escrito casi por completo con inteligencia artificial. Quiero hablar cómo se llama el proceso que se le hizo.
3: ¿Ya?
1: Bueno, más encima estaba nominado a otro premio, que era el premio Goncourt, que también es de Francia, y lo bajaron hasta que no se...
3: Ah, se esclareciera esta situación.
1: Claro. Para analizar el texto, se utilizó Pangram. Ya Pangram es como una especie como de depurador que está hecho como para... Es como un filtro de IA.
3: ¿Ya?
1: Es un detector de contenido generado por IA que busca patrones estadísticos asociados con modelos de lenguaje.
3: Ah, busca patrones. No es que detecte sellos de agua.
1: Exacto, no. Porque, claro, en una tú agarras una IA, la imprimes y el sello de agua se lo puedes quitar de alguna manera, ¿cachai?
3: Claro, pero el visual, es que ahora van a empezar a aparecer sellos de agua digitales.
1: Claro, pero si yo, por ejemplo, agarro y como es letra, le hago un copy-paste solamente como a un texto y lo paso a un Word, va a pasar solo como letra, ¿cachai? Entonces como que...
3: Claro, eso es lo que quieren evitar ahora, porque pase un código de agua no visual, sino claro, que en la interna.
1: En la interna, claro. Acá por lo menos se necesita, como eso es como un medio escrito y no es imagen, lo que busca son patrones estadísticos que se asocian con modelos de lenguaje propios de la IA. Entonces la herramienta funciona a partir de probabilidades. Se determina si determinadas palabras y estructuras aparecen de una manera que podría corresponder a la forma en que escribe una IA. Se sometió este texto a Pangram y el resultado fue de 100% escrito por IA. O sea, Pangram ni siquiera tuvo una duda, ni siquiera fue como, mira, como un 80, como que este weón escribió un 60% con IA y el resto él no. Dijo 100% calza con una IA. Entonces, el tema es que finalmente no hay consenso. Acá es donde viene lo interesante la discusión, porque hay distintos medios franceses que también realizaron sus propios análisis y tuvieron resultados como contradictorios a Pangram, ¿cachai? Entonces, algunas pruebas apuntaron a un posible uso de IA, mientras que otras no encontraron evidencia como para poder sostener dicha conclusión. Por supuesto, el autor dice lo siguiente, no tendría... dice, el escritor ha señalado que se trata de un ataque racista, bueno, es negro, y también ha defendido que disfruta escribir y que no tendría sentido para él utilizar la IA para sustituir una actividad que le gusta.
3: Y él ha escrito desde antes.
1: Claro, entonces... al final, ¿qué es lo que pasa el caso? ¿Qué es lo que expone este caso independiente de, como no se puede saber si el libro es o no IA? La discusión está en si la frontera entre la IA y el humano de verdad está siendo cada vez menos evidente. O sea, supongamos el caso de que el libro sea 100% por IA, ya ganó un premio, ya fue leído por más de 35.000 personas que dijeron, weón, vaya libro, y lo recomendó, y que se emocionaron. El libro se trata de la historia de este autor como migrante, como haitiano canadiense. Entonces uno se pone a decir, pero ¿cómo la IA va a inventar la historia de él?
3: Es que yo creo que ese no es el problema.
1: Claro.
3: Yo creo que el problema es que si realmente es una IA y él inventó esto, ese es el problema, esa claro. Es la gravedad del problema.
1: O sea, yo siento que eso no sostiene discusión. Me refiero a que si se sabe que él no escribió el libro, cagó.
3: Pero mi pregunta es, ¿pero definitivamente le tenemos que creer a este análisis de la claro. IA? A mí igual me llama la atención, ¿cachai?
1: ¿Sabes cuál es mi problema? Supongamos que tú leíste el libro y te gustó, ¿cachai? Antes de esta polémica. Y tú dijiste que bueno que haya ganado un premio FANAC, que bueno que esté postulando para este otro premio. Y de repente sale este tema. Y además se logra probar que es 100% por IA. ¿Significa que el libro te gusta menos si ya te gustó?
3: Depende, pues, porque por ejemplo, a lo mejor como que queda esa sensación de lo hizo una máquina, ¿cachai? Ahora.
1: Pero el contenido ya te gustó, ya te emocionó.
3: Es que, son dos cosas distintas, ¿cachai? Creo yo.
1: Entonces el libro no es bueno.
3: ¿Cómo? No, porque no tiene nada que ver con eso, porque se supone que dentro de estas competencias tiene que haber una esclarición, se debe esclarecer de que tienen que ser personas que hayan escrito los libros. Es que tiene que ver un poco con eso, no tiene que ver con lo otro.
1: Por eso insisto,
3: yo creo que es mezclar peras con manzanas lo otro.
1: Es que por eso, pues acá lo que está hablando el artículo no es si el artículo, si el tipo se merece o no el premio.
3: Yo me preocupo, no, es que a mí me preocupa más como el tema de que es hoy, o sea.
1: Es que yo creo que el premio.
3: Que lata que hoy día tengamos que estar todos pendientes, claro, si día o no, ¿cachai?
1: Es que yo creo que el premio no admite discusión. Si él hizo la cuestión por día, se lo tienen que quitar. Es obvio. Porque...
3: Claro, pero ¿qué va? Es el tema.
1: Claro.
3: Vamos a confiar en la máquina que dijo de buena que guía.
1: Claro, es que ese es el, ¿cachai?, tema. Hay que confiar, pero el tema es que eso te abre esta discusión. Si tenemos que confiar en una máquina, es porque nosotros no somos capaces de distinguirlo. O sea, el humano ya no puede percibir cuando algo está hecho por ella o no. Ahí radica la que antes no, po.
3: Porque ya pasó rato, po.
1: Y eso también te habla un poco de cómo una IA sigue un patrón humano, ¿cachai?
3: Por ejemplo, eso te preguntaba yo, si este tipo había escrito libros antes. Ajá. Por inventarte. Imagínate si él escribió con IA.
1: Ajá.
3: Tampoco la IA la escribió sola. Este tipo debió haber entrenado a la IA para que escribiera como él, ¿cachai?
1: Tal cual, por eso que ahí va a entrar en conversación. Mira, yo sé que va a costar entenderlo o compararlo, pero es como Netflix. Netflix antes no podía ni siquiera competir en los Oscars, porque no era cine, no se mostraba en el cine, era tele. ¿Cómo va a competir ahí? Y de repente pudimos que darnos cuenta, bueno, sí, pues igual es cine. ¿Por qué una película que pasa por Netflix no puede postular a un Oscar? Como que tuvimos que adaptarnos, ¿cachai? Yo, por ejemplo, escuchaba el argumento de un amigo que me decía, el arte humano tiene que ver con cómo una persona cultiva un arte y lo va afinando en el tiempo, ¿cachai? La IA lo mismo. La IA partió siendo un Will Smith que comía papas fritas que no se entendía y donde todos podíamos reconocer, ah, es una IA. Escribía como Mamerta, ¿cachai? Era como, ah, esto es una IA. Y ha avanzado un punto donde ahora necesitamos una máquina, weón.
2: ¿Cachai? Ya habla como zorrón ahora.
1: Claro, sí, habla como zorrón.
3: A ti te habla como zorrón.
1: ¿Cachai? Entonces yo como que digo, es un tiempo bien complejo para las artes, weón. Porque si te confundió, o sea, si confundió 35.000 personas, las emocionó y lo llevó a un premio, al margen que el tipo probablemente es un falsete, a mí más me queda en el corazón de decir, bueno, hubo gente que vibró con una historia con IA, probablemente, ¿cachai? Si es que resulta que hay chaboría. Entonces ahí mi pregunta va a ser, ¿cómo vamos a seguir evaluando el arte? ¿Cachai? ¿Cómo vamos? Esta persona va a decir, ¿sabes qué? Sí, lo hice con IA. Pero es mi historia. Yo le di los comandos, ¿cachai? Yo lo leí y yo fui el que le dijo, no me gustó, hagamos otra cosa, cámbiame eso por esto. En el fondo yo trabajé detrás de la IA. Finalmente igual yo algo tengo que ver, ¿cachai? Entonces yo siento que no estamos preparados nosotros de esta edad. Va a ser como un shock, ¿cachai? Es como cuando llegó el dadaísmo y salió este urinal, weón, escrito, y toda la gente dijo que esta weá que va a hacer arte. Nosotros somos ellos ahora.
3: Claro,
1: y,
3: no.
1: Y son los cabros chicos de ahora los que yo siento que no van a tener ningún problema de entender.
3: Sí, obvio. Es que a mí no me da lo mismo eso, en verdad. A mí me pasa que es como que es lo otro. Es como que todo ahora le vamos a poner ojos si es guía o no, ¿cachai? Porque no podemos ser honestos en decir como sí, le hizo con la guía.
1: Sí.
2: Oye, ahora hasta los DJ ellos como a niña, po, hermano.
1: Sí, pues, obviamente.
2: Hermano, salió un programa que yo estoy muy en contra de eso. Díganme lo que quieran, pero uno nunca tiene que dejar botado lo que es la base de los trabajos, ¿cachai? No. Ajá. Lo puede reemplazar una máquina todo. También hay que ponerle cabeza a la cuestión. Pero hay un programa para los DJs que, por ejemplo, tú ponías una canción a sonar y ahí viene una IA que tú la compras y te empieza a recomendar todo lo que le pega. ¿Cachai?
3: Ah, pero como sí, que ya, claro.
2: Te empieza a recomendar todo. Esta canción pega con, no sé, estáis tocando electrónica, Wake Me Up de Avicii, te dice, ah, métele un Sweet Nothing de Calvin Harris, le pega bacana y aquí. Entonces ya se olvida el trabajo mental, claro, de decir tú, oh, ¿con cuál le puedo pegar esta?
1: Es como el GPS.
2: Así y se, claro, va borrando el arte de los trabajos, po.
3: El GPS fue lo que vino a reemplazar a los mapas, po.
1: Sí, po.
2: Claro.
1: Ahora, por ejemplo, yo me gustaría preguntarle a la gente. Ustedes leen un libro. Ya, bueno, una película es un poco más. Porque yo siento que a la IA todavía le falta todavía como para poder generar humanos que sean tan reales. Yo creo que en algún momento te engañan un rato, pero si tú miráis bien, tú podéis decir, ya, acá está la IA, ¿cachai? Pero yo creo que va a llegar pronto un momento donde cero, donde no vaya a poder darte cuenta. Pero hablemos de un libro. A mí me gustaría saber, si tú leíste un libro y te gustó, lo recomendaste, o sea, para ti fue como un gran descubrimiento, y resulta que descubres que lo hizo una IA, ¿te dejaría de gustar? ¿Dejarías de pensar que tienes una obra de arte en la mano?
3: Es que yo creo que a nadie le dejaría de gustar.
1: Oh, yo creo que mucha gente sí. Por ejemplo, yo discutí con Leo y con Buffy. Para ellos es una wea que no... Como onda... Para ellos le quita valor, ¿cachai? Como, pucha, si yo escucho una canción y me doy cuenta que no la hizo, como que me bajonea. Como que ya no la disfruto tanto. Y digo, entonces, ¿cómo? ¿Qué es lo que disfruta entonces uno? El que hace la... Me llegó un audio, déjame escucharlo.
2: A ver, ¿qué dice?
4: Justo hoy escuché... vi el programa de TVM de cuando Tomás se pone a discutir con Edo y Buffy sobre lo mismo, sobre la IA en la música. Y estaba pensando que, claro, el alcance de la IA ya está llegando a emular muy precisamente lo que hace un humano y que es como el arte, que es como la parte más esencialmente humana porque tiene que ver con la sensibilidad, con desarrollar otro tipo de cosas, que se supone que uno pensaría que la IA no lo va a lograr, porque es una máquina.
3: Pero es que la IA sí lo puede lograr si tú entrenaste bien a tu IA.
1: Claro, ¿emula claro. o crea? Es una buena pregunta. ¿La IA emula emocionalidad, emula un texto emocional?
3: Yo creo que lo emula, porque finalmente tú le tuviste que dar las lineamientos
1: para hacerlo. Creo lo mismo. Por eso yo creo que el hombre...
3: Sí, emula.
1: No, me refiero a que yo creo que el hombre sí es parte del proceso creativo de lo que hace la IA, ¿cachai?
3: Siempre, siempre, totalmente.
1: El hombre lo crea y la IA le da una forma,
3: hasta
1: lo emula.
3: Hasta que ya va a llegar un momento en que la propia IA va a crear cosas.
1: Y ahí va a quedar la cagada. Ahí están llegando hartos mensajes.
5: Yo pienso que si la IA hace un libro en realidad y a mí la trama me encantó y me enganchó y ahí me quedo pegado y la disfruto, perfecto. O no me entero que es una IA o me entero después. Depende de cómo la usemos también. En otro contexto, yo, por ejemplo, acabo de terminar una página web de un emprendimiento que tengo. Todo lo hice con cloud. Todo lo hice con cloud. Entonces, claro, ahí me estoy ahorrando el diseñador 200, claro. $300. $200,000, $300,000 pesos. Pero también no los tenía.
1: ¿Y qué hace? Entonces,
3: bueno,
1: no prendo.
3: Me dediqué al frontend.
1: Claro, y uno dice, pucha, qué pena con la persona que estudió esto. Pero 200, 300 mil pesos, amigo, eso es barato, weón. Una página bonita te va a costar sobre 2 millones de pesos.
3: Pero me imagino que entiendo para dónde va. Claro. Eso es como cuando tú compras una cuestión básica, que el programador ni siquiera se tiene que, francamente, ni siquiera te tienes que quebrar la cabeza, ¿sí? Porque tenés como cosas ya hechas, ¿cachai?
1: Si en tu emprendimiento, por ejemplo, tú querés vender papas porque tus papas son buenas,
3: claro,
1: y no tenés para hacer tu website y Claude te lo permite. Le vamos a decir, no, es que le estás quitando el trabajo a un diseñador, entonces métete tu emprendimiento por ahí. No, po, ¿cachai? No. Por supuesto que lo va a hacer.
3: Pero si hay oportunidades para todo, claro. Yo creo, ¿cachai?
1: Pero aquí te está on fire,
6: Buenas tardes, chiquillos, ¿cómo están?
3: Hola.
6: Mira, a mí realmente me preocupa el tema de la IA, pero por las generaciones de cabros chicos de ahora, porque con el tema de los estudios ya hay muchos niños que ya están familiarizados con el tema de la IA y ahí va a tener que ser un trabajo arduo de los papás de ver y supervisar que estén estudiando realmente y no estén haciendo todo con IA.
1: ¿Pero eso no es estudiar?
3: Mira, hay algo bien interesante. Yo cuando era chica, bueno, a mí me costaba mucho las matemáticas y casi a llanto limpio con mi mamá. Y cuando mi hermano era chico, un día, no sé qué estaban estudiando matemáticas, y a mi hermano se le ocurre la brillante idea, era pendejo. Decir, pero mamá, ¿para qué? Si existe la calculadora.
1: ¿Tú sabes que ahora en los colegios una gran cantidad te dejan la calculadora?
3: Y era como, puta, en parte tenés razón, pues tenés que agilizar la cabeza, cabrón chico, ¿cachai? Pero no era ridículo lo que él decía, ¿cachai?
1: No, pues, sí, yo me
3: y
1: digo...
3: así fue como, por ejemplo, cuando salió Excel. Ajá. Y si tú a lo mejor no eres matemático, pero te sabís las fórmulas para usar Excel, te sirve igual, ¿cachai?
1: Claro.
3: Entonces, creo que son herramientas, yo creo que todos los seres humanos vamos avanzando. Nosotros hace algún día tuvimos el rincón del vago, hoy día, ponte tú, ayer me sí. salió una niña que te decía, no estudiaste para una prueba para mañana, yo te voy a dar un truco. Y la loca decía que ya, que estudiaba ahí la cuestión, y después metía ahí las cosas que te había estudiado, las metía ahí a una aplicación que no sé cómo se llama. Y esta aplicación lo que hace es que agarra todo el material y te va a hacer resúmenes y después te va a hacer preguntas. Qué y la loca decía, weón, ustedes no se van a ir a dormir hasta que tengan el 100% de las preguntas bien respondidas. Y ahí, sin darse cuenta, ustedes estudiaron toda la materia.
1: Qué buena idea, weón, porque con el Mateo hemos estado ocupando la IA. Yo, por ejemplo, Mateo, no sé, por ahora están pasando Grecia. Yo manejo Grecia sin problema, me gusta la historia. No necesito mucho apoyo de la IA, pero matemáticas no, po. Entonces cuando tenemos que caer en esto, o por ejemplo ahora estaban hablando de las barreras terciarias de defensa del cuerpo humano, Entonces la IA de verdad que te ayuda. Por ejemplo, yo le decía a Mateo ya, sacar un área de un cuerpo cuadri, no sé qué chucha, ya. Y tú se lo pones a la IA y tú le dices, explícame, y yo le escribo así, explícame entonces cómo resolver este, y va paso por paso, paso por paso. Y sabéis que al final el cabro chico igual estudia, solamente que en vez de meterse a una Encarta, o en vez de tener un ser humano, tiene una opción de su generación que les permite aprender, ¿cachai? Mira, lo que yo no toleraría es que en un futuro distópico, weón, le den una prueba y la prueba simplemente sea un prompt del alumno, ¿cachai? Como, resuélveme este problema y que te evalúan cómo tú le metes el problema a la IA. Eso ya hay que tocar así.
3: Claro, y el problema es que muchas respuestas se están haciendo con IA, ¿cachai? Claro. Y ahí, donde está, ahí es donde no está ejercitando el cerebro, ¿cachai?
1: Exacto. Ahí es donde yo encuentro que va lo que él dice. Uno puede ocupar la IA, ojalá, para poder ejercitar y como estudiar, pero no para que te dé la respuesta hecha. Ahí sí que te poní tontito. Dice, si las IA tienen como usuario, por ejemplo, a Kaiser, estamos cagados.
3: Ay, totalmente de acuerdo. Ay, que son hueones. 6:52. Oye, nos vamos a ir con musiquita. Esto es natural de Movimiento Original. Mira, que van a estar en los conciertos.
1: Día viernes, ¿o no?
3: El día viernes, sí. Y que no son hechos con IA.
1: Efectivamente.
3: Son reales.
1: De Rian.
2: A ellos les gusta lo natural.
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2: A la vuelta tenemos tendencias y muchas cositas más porque nos queda una hora de Pongámonos Serios.
1: Eso.
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4: 7 de la tarde.
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2: Ya, papi.
3: Se me olvidó que era el doble.
4: Hemos llegado, ¿eh?
2: Hemos llegado, qué herido.
5: Uy, esta tendencia la quiero hablar porque yo estoy segura que yo vi algo raro el otro día.
2: Vamos a hablar de murciélagos.
5: De murciélagos. ¿Le escribí mal?
2: No, no, ah. Me gusta decir murciélagos. Oye, confirman casos de murciélagos con rabia, están enojadísimos en 21, sí, en 21 comunas de Santiago. Terrible, mi hermano.
4: Vamos.
2: ¿Qué pasó?
4: Ahí está.
2: ¿Qué es esto?
4: El caballero de la noche.
2: Eso.
5: Con todo.
2: Batman.
4: Que está completa,
2: está completo.
5: Oye, esto es importante. Ahí la salud, la Seremi de Salud mantiene un activo programa de vigilancia epidemiológica, en especial porque yo no sé si ustedes sabían que Chile logró eliminar la rabia transmitida por perros.
2: Sí.
5: Entonces, por eso es tan preocupante, porque no, uno nunca sabe cuándo estos cositos pueden morder y provocar.
4: Tenían que llegar
5: cositas
4: de nuevo con esa cuestión.
2: Mira, lo que pasa es que hay que, eso se llama zoonótica, creo, zoonosis. Usualmente como se transmiten los vectores de rabia, para poder eliminar la rabia de los perros.
5: Vacunen a sus perros.
2: Igual necesitas eliminar la rabia de los murciélagos, porque de ahí viene el vector de contagio.
5: Claro.
2: El murciélago usualmente el que muerde el perro contrae la rabia y después se la pueden pasar entre perro y perro, y ahí es cuando hace la zoonosis con los seres humanos, cuando el perro te muerde. Recordar que la rabia es una enfermedad que, tomando tú las precauciones necesarias de vacuna, o si por ejemplo te muerde un animal que no tiene un cartón de vacunas, te vas a poner la antirrábica inmediatamente y sobrevivencia casi un 100%.
5: Sí.
2: El problema es cuando tú no la atiendes, ¿ya? Y el problema de la rabia es que cuando ya aparecen los síntomas, te mata. O sea, tiene casi cero sobrevivencia. Como que vives en los dos espectros. Te atiendes rápido y cero posibilidad de que te mueras, o la dejas estar y cagaste. Entonces, ese es el problema que tiene la rabia. La rabia ahí pues es tan compleja.
5: Ay,
2: y hay que tomarle...
5: Qué nervio. El otro día estoy segura que hay un murciélago.
2: ¿En serio? Son lindos los murciélagos.
5: En la noche...
4: En las canchas siempre andan.
5: En la noche, porque era de noche. Y yo nunca he visto un pájaro volar de noche donde yo vivo.
2: Es raro porque se desorienta.
5: Sí, y yo vi, estoy segura que vi pasar de un árbol a otro y... Parece, no sé cómo explicarlo.
2: No se puede.
5: Pero me daba la sensación de que...
2: Como que planean.
5: No era un vuelo dócil como el de un pájaro.
2: Sí.
5: Era un vuelo medio huevón. Era sí, como que ¡ay, voy a caer!
4: ¿Había algún destello al otro lado, no?
2: ¿No viste el cielo?
4: Y se tiran como... al destello, po.
5: Ah, no, fue como de un árbol a otro.
2: ¿No viste el cielo?
5: O sea, una señal. Un lado. Ah, creo.
4: Era Batman.
5: Ah,
2: era Mirachman.
5: Otros temas, Leo Rey.
2: ¿Qué pasó con Leo Rey ahora, Leo?
5: Oye,
2: Rey,
5: arriesga a perder. Ya, igual estoy en encuentro que no sé.
2: Ya, arriesga a perder su nombre por lío jurídico. Mira, hubo una banda cercana que hace poco le dijeron lo mismo. Dijo que nos va a pasar a esta con otro nombre. A veces sucede. El cantante Cecil Leonardo Leiva Reyes, mejor conocido como Leo Rey, arriesga a perder su nombre artístico a raíz de un lío judicial que se remontaría al 2014. De acuerdo con lo reportado por Plan Perfecto, Mesa se desempeñó como sonidista y en su demanda, que es la demanda que le hicieron a Leo Rey, presentada ante el Tribunal de Cobranza Laboral de San Felipe, pretende que se haga efectivo el pago de la deuda embargando la marca Leo Rey.
5: Ya, se salva la onda, pero ya igual entiendo.
2: Sí, o sea, si no hay pagado, tenéis que pagar, y esto es una forma de generar presión.
5: Pero una amenaza rápida, una amenaza eficiente, siento yo.

0: 5 años en que esto se haga efectivo.
1: Ahora, ojo, el tribunal no ha accedido a la solicitud.
0: Ya.
1: Está pendiente.
0: Está pendiente,
1: sí. Solamente existe.
0: Pero es una buena presión.
1: Sí, me llamó la atención.
2: Igual es la abreviación de su nombre nomás.
0: Sí, po. Leonardo Rey, ¿cómo se llama esto?
1: No, pues se llama.
0: Sí, pues es que Leo. Sí,
2: es parte de la abreviación de su nombre.
1: Es que su primer nombre es Cecil.
0: Sí.
1: Pero es Leo Rey.
2: ¿Cómo van a quitar eso?
1: Sí, pues si te lo pueden quitar, pues porque Leo Rey es una marca.
0: Es una marca, sí, pues.
1: Es como el que le pasó a Willy Sabor, po.
2: Sí, porque, bueno, se llama Willy Sabor, po.
0: Sí, pero él tampoco se llama, pero él tampoco se llama Leo Rey, po.
1: Claro, po.
0: ¿Cachai?
2: Yo creo que por ahí se puede defender.
1: No,
2: igual.
1: Po, porque él no se llama Leo Rey, pues claro. Sí, le pueden decir Leo.
0: Él, claro, le pueden decir Leo, pero tampoco sería su nombre.
1: Pero si ahí. Tú le escribiste como marca, claro, po. Marca,
0: o sea, yo creo que como, a mí, por ejemplo, si me amenazan como con, oye, págame o te quito el derecho a usar tu marca, que es lo que te da plata. Yo creo que la segunda me genera mucho más presión. Como que yo ahí ya digo, ya, sí, está.
2: Yo digo que el loco, por el primer nombre, había una cuestión para los nombres. Que cuando eran sí, medio raros y te daban vergüenza y todo, te podía coger algo. El loco puede decir, pero si ese es mi nombre, po.
0: Sí,
2: Leonardo Reyes.
0: ¿Cómo llamar Cecil? Sí, eso.
1: Ah, no, po. Es que eso entra en otro ámbito.
0: Sí, pero como esto es una marca registrada, entonces.
1: Sí, pues es una marca, no es tu nombre social.
2: Ahora, yo siento que igual el loco no ganaría mucho en todo caso. Porque después, si el loco después se llama Leonardo Rey y sigue haciendo la música, chao, no vas con la marca.
0: Entre comillas, pero es que ¿sabes lo que pasa? Es que cuando uno tiene un nombre, a nosotros nos pasó con Tomás va a morir y con Spotify.
1: Ah, ¿verdad?
0: Que Spotify de alguna manera, como se asocia a nosotros con un contrato bien abusivo.
2: Sí.
0: Nosotros o era aceptar ese contrato o cambiar el nombre.
1: Fue como que te lo tuvieron como rehén.
0: Y podríamos habernos puesto así como TVM, que lo intentamos, pero es otra marca, güey. Y para la gente de verdad es otra cosa. Es como, es, bueno, es lo que les va a pasar.
1: Mira, te la voy a hacer simple. 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
0: Sí.
2: Si yo fuera Leo Rey, digo, ya, quédate con la cuenta.
0: No, pero
1: no, pero no ha pasado nada, pues.
0: Mira, yo.
2: Con me llamo Leo Reyes nomás.
0: Yo con el cariño que les tengo, los encuentro bacanes. Pero pasar de QR a Akros va a ser un tema.
2: Ah, porque ese es muy drástico, bo.
0: Va a ser un tema. O sea, son los mismos cabros, mismo talento, etcétera. Pero es volver a crear una marca. ¿Está ahí? Y eso es esfuerzo, pues, bueno. Si ya les costó poner QR en el mapa. Imagínate, ahora tienen que volverlo a hacer de nuevo. Tienen que volver a decir a la gente, me llamo Akros, ¿cachai? No porque sea un bueno mal nombre, sino que es volver a empezar. Igual se los cagaron, ¿cachai? Entonces.
2: Que a ellos sí.
0: Sí, pues.
2: Este loco, lo único que tiene que hacer es alargar Leonardo Reyes.
1: No es lo mismo.
2: Y chao.
0: Y podría cambiarse el nombre para llamarse
1: el atardecer. No es lo mismo. Leonardo Reyes canta lentos. Leo Rey canta cumbia.
2: No
1: es lo mismo.
0: Sí, creo que
1: Leonardo Rey canta baladas.
2: Diría, hermano, Leo, quédate Rey con el nombre, si no sabéis tocar ni un instrumento. Chao. Me pongo Leonardo Rey y chao, sigo cantando.
1: Sí. Leonardo Reyes.
0: Sí, pues, sobre todo que es embargar el nombre. Eso no significa que Leo Rey no pueda cantar como Leo Rey. Puede hacerlo, solamente que el otro huevón va a recibir la plata.
1: Claro, po.
0: Porque tu nombre. Claro, po. Como tu marca es mía, tú sigues ocupando Leo Rey, po. Oye, pero lo que vais ganando.
1: Pero insisto, esto todavía no está en tribunales.
0: Sí.
1: Por si acaso.
0: Es poco ortodoxo. Yo no sé si tribunal acepte.
2: Para quitar el nombre a Leo Rey.
0: Nunca había visto algo así, pero sí entiendo la presión. Está inteligente lo que está haciendo el loco.
1: 7 con 15.
2: Pokémon Leo Rey.
1: Imagínate, le quitan el Tomás del amigo.
0: No, me muero. No, ¿sabes qué me ha costado?
1: ¿Por qué no quiso ser mi amigo?
2: Sí, po.
0: Es que sí.
1: Se pone. Imagínate, Robin Williams hubiera tenido una entrevista con él y hubiera dicho, no quiere ser mi amigo.
0: Está bien, tiene chavo.
2: Esa. Quiero ser más que tu amigo. Me la ganaste, José.

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2: Y siendo las 7:24, nos vamos a revisar nuestra lista del 40 al 1.

0: Oye, tenemos algo en la lista que parece que rima con pasta gochujang. No sé, ¿qué lo que?
1: ¡Nah, que mire! ¡Ariana Grande!
0: Ah, ya, que como no lo sabía pronunciar,
1: no,
0: Roberto.
1: No, es que un poco largo el nombre de esta canción. Me encanta. Siento una de mis favoritas del disco nuevo de Ariana Grande.
0: ¿Cómo se llama?
1: Hate That I Made You Love Me.
0: Ah, aquí en el puesto número.

0: es la temperatura en los 40.
1: 16 grados.
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1: Ya vienen.
2: ¿Quién viene?
1: Ya vienen.
3: Muy corta la canción.
1: Los siete jinetes.
2: ¿En serio?
1: Ya vienen. Ya están casi llegando a Colombia.
2: Ay,
1: están a nada de respirar aire de la TAM.
2: Ay, ay, ay. ¿Van a Colombia ahora entonces?
1: Sí.
2: Bogotá.
1: Anoche a mí casi me dio un ataque. Bueno, estamos hablando obviamente que ya estamos en la cuenta regresiva de BTS, 14 días, es decir, en dos semanas, cabros, ellos se presentan en Chile, en nada. Y este viernes se presentan en Bogotá, Colombia.
2: ¿Después de Chile dónde van?
1: Argentina. Uno de los shows se va a transmitir por el cine.
2: ¡Upa! ¿No había viajado a Argentina?
1: No había entrada.
2: Siempre.
1: ¿No había?
2: Siempre.
1: Yo te voy a ser súper sincera. Cuando quedó la crisis del pasto, yo busqué entrar en Argentina.
2: Ya, como para, ok.
1: No, yo estaba tomando.
2: Estás tomando decisiones severas.
3: Se iba para allá.
1: Se pensó.
2: Pero ¿sabes qué?
3: Da una milanga, decía.
2: Yo he visto mucha gente que, bueno, quizás tú, yo creo saber por qué. Pero he visto mucha gente que está vendiendo entradas de BTS. Pero es porque como que se consiguen otras.
1: No, es que pasa que hay gente que, claro, hay gente que busca otra entrada porque hay gente que, por ejemplo, no quería cancha, ¿cachai?
2: Claro, me imaginé que era por eso.
1: Una
2: entonces,
1: especie como de cambiazo.
2: Entonces siempre
1: sí,
2: se puede
1: pero
2: comprar.
1: Al extranjero es más difícil hacer eso. A mí me da miedo hacer eso. No conozco a nadie de ellas.
2: Yo conozco.
1: Pero sí, no, pero no hay más plata, amigo. falta la pop-up, falta el Met.
2: A la pop-up de Perú le hicieron cagar.
1: En varios sentidos. Sí.
2: O sea, me refiero a eso. Vi puros malos reviews de peruanas mismas.
1: Sí, es que creo que fue bien atado. En Colombia no había tanto atado.
2: Sí, no, yo me encontré, no sé por quién parece. Pues.
1: Sí, es que igual, miren, a ellos les voy a ser súper sincera. ¿Ustedes se acuerdan cuando vinieron las exposiciones de Jimmy, de Jungkook, que eran bien jodidos, en que había lugares donde no te podías sacar fotos?
2: Sí,
1: ya, por lo que entiendo en la pop-up también hay lugares donde no te puedes sacar fotos, claro. Lo que encuentro ridículo. Pero siento que acá lo entendemos mejor.
2: Claro.
1: No sé si no sabría decirte, no le quiero echar la culpa a las peruanas, ¿cachai?
2: O sea, es que las peruanas, mire, a mí la de todo, hay cosas que yo realmente no entendí porque tienen que ver desde el mundo fan, ¿cachai? Pero, por ejemplo, hay cosas que creo que las entendería cualquiera. Que, por ejemplo, ellas decían, te dan una hora total de permanencia.
1: Sí,
2: de
1: eso
2: la cual
1: está escrito en el...
2: Claro,
1: y les dieron menos.
2: Pero claro, es que ella decía...
1: La echaban a la media hora.
2: Y antes, porque ella decía, de esa hora, media hora es la fila para entrar. Y te la cuentan. Entonces tú llegás y tenés media hora.
1: Eso fue extraño, porque no debería ser así.
2: Sí,
1: se supone que te cuentan el tiempo que tú estás adentro de la experiencia.
2: Y ella decía que más encima, como te quitaban la media hora de la fila, tú después tenés que quitarle el tiempo de compra. O sea, tú, ella decía, en términos como efectivos, tuvo como 10, 15 minutos para ver y llevar cosas y el resto fue la fila para entrar y la fila para pagar y sería todo.
1: Y no la dejaban probarse cosas, etcétera.
2: Ahí encuentro que hay una desorganización igual.
1: ¿Cómo va a ser acá? No sé, po.
2: Claro, ojalá que aprendamos de eso, po.
1: En Colombia no vi tanta queja de eso.
2: Claro.
1: ¿Cachai? Y me vaya a perdonar, las personas se podrán quejar todo lo que quieran, ya tienen soldados de casi todas las cosas.
2: Sí. Claro, porque por un tema de volumen, pues llegan igual, po, llegan igual.
1: Pero sí, po, no sabría decirte cómo va a ser acá, de hecho todavía no se anuncia. O sea, decía coming soon.
2: Y esa pop-up no es en el estadio, es como un lugar.
1: Es importante, porque hay mucha gente que tiene una confusión. La pop-up trae artículos en general de merch que se anunció cuando salió Arirang, el disco. ¿Ya? Pero en el estadio se van a abrir espacios de merchandising, que es otro merchandising,
2: perfecto,
1: que es de la gira.
2: Claro.
1: Donde ya se anunció el merchandising de Bogotá.
2: Ya.
1: Y ese es el mismo que se debería repetir en todo Latinoamérica. Que hay cosas, por ejemplo, del drop nuevo que salió de merchandising de Arirang, ¿cachai?
2: Perfecto.
1: Que se estaba vendiendo a través de Weavers, van a llegar a Sudamérica. Pero eso va a estar acá.
2: Perfecto.
1: ¿Qué se ha hecho en otros países y qué se va a hacer en Colombia? Se arman lugares para comprar merch dentro del estadio y también uno afuera del estadio.
2: Perfecto.
1: Y se abre un día antes de que partan los shows. ¿Cómo va a ser en Chile? No lo sé. Ya no me voy a arriesgar. Pero ese merch que está ahí, algunas son pocas cosas que son las mismas que van a estar en la popa. La bombita.
2: ¿La bombita, el lightstick?
1: No, la bombita, un peluche. Esa, por ejemplo, la encontré en ambos lados, ¿cachai?
2: Yeah,
1: pero, por ejemplo, hay ciertas poleras que no las vaya a encontrar en la pop-up. Están en la venta del merch del estadio.
2: O sea, para la persona que busca merchandising, tiene que estar atento a la pop-up, sí o sí.
4: A todo.
2: Y esa pop-up es por orden de llegada, es por inscripción.
4: Es una inscripción.
2: Ah.
4: No existe. Ah, el orden de llegada no existe. Usted no puede ir a hacer la fila para entrar.
2: Claro.
4: Porque creo que ese fue otra embarrada que le, no sé si fue en Perú o en Colombia, que después dijeron, ya, podéis venir sin el QR. Y ahí quedó la tendalea. No, tú te tienes que inscribir. Y tienes eso que muy... agarrar un cupo. Yo en México no agarré cupo.
2: Eso es muy coreano. Cuando yo estuve allá, me acuerdo que me metí, fui a Hyundai y hay un, bueno, uno de los malls que tiene como hartas cositas como, como entretenidas ahí. Y había una exhibición de, ay, ¿cómo se llama esta cuestión? De Inuyasha, por los 30 años del anime Inuyasha. Muy bonito. Estaba el arco que habían hecho como escala real y todo. Y no había fila, pues yo dije, oh, weón, bacán, esta es la mía. Y me pidieron un QR. Y claro, pues me dijeron, no, no, es como por tener que inscribir.
4: Pero les aviso al tiro que esta de la inscripción, esto de la inscripción, del ingreso del QR, igual vaya a tener que hacer la fila y probablemente no entre a la hora que te dice ahí.
2: Claro.
4: Por si acaso, les digo al tiro. Prefiero avisarles, ¿cachai?
2: Sí, pues para que
4: y esto mal. Pasa en todas las experiencias. Yo en México fui a la experiencia de Spotify, que acá no va a llegar.
2: Ajá.
4: Hasta ahora. No la he visto en ninguna otra parte más, que se llamaba Swimside.
2: Uh-huh.
4: Y yo pillé de casualidad como posibilidad de ir, ¿cachai? Y me inscribí y todo, y por inventarte, me inscribí a las 4.
2: Claro.
4: Entré recién a las 5.
2: Ah, ya una hora de diferencia.
4: ¿Cachai? Ya dentro de la experiencia era súper corta. Uh-huh. Para nada.
2: Entra en y salí, claro.
4: Buena onda, ¿cachai? Pero era nada. pero por eso les digo, o sea, como que en general estas experiencias sí son como todo muy rápido, todo como muévete y no sé qué. Ay.
2: Pero no se pagan.
4: No, porque adentro está el...
2: Ahí sí, porque está allá adentro, claro. No, pero es que igual se imagina, si me encima pagara igual, y ahí entendería la molestia igual. Pero
4: totalmente, pero igual les doy el consejo al tiro. O sea, cuando queda el momento de la inscripción y por inventarte, se inscribieron a la una, probablemente no van a entrar a la una. ¿Cachai? Mejor ir preparado.
2: Claro, mira, en el fondo lleven paciencia.
4: Sí.
2: Arrastren paciencia.
4: Y la tarjeta.
2: La tarjeta también. Liberen cupo.
3: Vayan adelantados.
2: Y me imagino que la pop-up, una vez que se va, son artículos que nunca más vaya a volver a ver. O sea, es como ahí o nunca.
4: Es que están en Weavers.
2: Ah,
4: el problema es que comprarle en Weavers es carísimo, ¿cachai? Ya es carísimo. Pero sí, no, pero sí. Necesito todo.
2: Sí.
4: En verdad.
2: José va a estar de cumpleaños realmente. ¿Este es como tu verdadero cumpleaños?
4: Yo sí pudiera hacer una lista para Navidad. Estoy pensando seriamente en decirle a mi familia, chicos, ¿qué me quieren regalar de esa lista de soltería?
2: Y nos olvidamos de Navidad.
4: No existe la Navidad, si quieren no existe el año nuevo, lo que quieran. Pueden adelantar el regalo que quieran.
2: Claro.
4: Sí. Pero paciencia. Pero eso, lo importante es los cabros ya vienen. Anoche J-Hope ya estaba en el avión. Vi escribiendo en español, espérenme. Sí, con la banderita de Colombia. Según entiendo, ya aterrizaron en Atlanta.
2: Hoy día vi un video de una... Era una, supongo que una periodista, no sé, en Corea, que estaba haciendo las noticias. Y claro, pues ahora lo que hacen es que conectan los teléfonos como para mostrar cuestiones. Estaba mostrando los titulares y se le pasó uno y
4: es
2: está.
4: Es falso.
2: ¡Ah!
4: Ese video de esa periodista ocurrió hace mucho tiempo.
2: ¿No
4: y
2: era con
4: siempre le hemos... No, la han montado de caleta de artista y alguien lo tomó y dijo que era una noticia y no es así.
2: No, yo sí. Lo encontré muy bacán.
4: Estaba como viendo el tiempo, no sé
2: es
4: qué
2: es
4: cosa.
2: Es que la reacción de ella es muy como cuando
4: no
2: te aparece
4: un hombre. No me acuerdo
2: que
4: estaba viendo en verdad, pero ahora le montaron la foto de Jungkook en el último show que tuve en O.
2: Medio físico.
4: No, es que amigo, no.
2: Bueno, yo me equivoqué de para adentro y yo dije...
4: Espérate,
2: ya,
4: no.
2: Uno de estos huevones tiene mal físico, pero...
4: ¿Te querí reír? Ese fue el último show que dieron en Estados Unidos, sí. No me acuerdo qué día. Ese fue el show que yo fui a ver a Espa. Entonces yo volví a Espa y vi el show, porque partía justo a las 12. Y estaban mis papás. Entonces ya, yo digo, oye, acompáñenme a ver el concierto de BTS. Pues ya, yo iba a la raja, todo viendo el concierto de BTS. Y yo conversaba con una amiga de que hoy está viendo el concierto, así no sé qué. Y de repente me dice, qué weá. Y yo miro a la pantalla. Y aparece el niño en pelota, yo con mi familia ahí. Yo...
2: Como cuando vi una película
4: yo
2: se ponía.
4: Yo atorá y voy, ya.
2: Papá, yo lo escucho por las letras, te lo juro. No, güey, yo sorprendí como hombre.
4: No, es que fue increíble. No, es que no. Se fue un look exclusivo de Calvin Klein.
2: Sí, no. Impresionante.
4: La camiseta se vendía, no le alcanzó a comprarse la polera, entonces. Con la chaqueta nomás. No, están desatados ya. Espero que Latinoamérica los desate y espero que como fans no los dejemos recorrer.
2: Sí.
4: Lo más importante.
2: Sí, y que conozcan Chilito.
4: Sí. No puedo creer que ya están por pisar.
2: Tierra chilena.
4: A Sarabia. No, a Sarabia.
2: A Sarabia, tierra colombiana.
4: Solo los que saben van a saber qué es lo que es a Sarabia.
2: ¿Qué es eso? Sarabia.
4: Solo te voy a decir eso. Viva Sarabia. Ya vamos a quedarnos con una canción que está en el setlist.
2: A ver, ¿con qué nos vamos?
4: Con un recuerdo de la misma época de DNA, fíjate, de Love Yourself. Esto es Fake Love, 101.7.

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2: Me voy a necesitar porque tengo una misión mañana muy temprano. Me propuse a mí misma de ir a hacer, ir a sacar más bien la revisión técnica.
1: Oh, yo tengo que ir a.
2: Es que necesito salir de ese cacho ahora. No, onda, ahora mismo. Nada que va al fin de semana. No tengo tiempo, después tengo que ir mañana.
3: ¿Cuándo vence la tuya?
2: No, por octubre.
3: Ah, la mía venció. Vence
2: no,
3: hoy.
2: No, no, yo no soy tarea.
3: No, ya no importa, yo voy mañana. No, yo no, no última
2: no.
3: Hora.
2: No, no, no, yo no puedo última hora. No, no, no. Octubre es un mes demasiado importante. Tiene que Carlitos se va a pelear.
3: José, te recomiendo no vais mañana.
2: Es que no me da lo mismo. Si
3: es de octubre. Va todo, amigo, todo el tufillo de septiembre. Va para
2: sí,
3: allá mañana.
2: ¿En qué momento hago la revisión técnica?
1: El mismo día.
2: Amigo, el sábado tengo tres guas que hacer. Si estoy hasta el ñeque con cosas.
1: Tienes que ir el mismo día de BTS.
3: Amiga, yo le advierto nomás. Mañana
2: no, si
3: va a aparecer
2: lo
3: todos los viudos de septiembre.
2: No, si me dan lo mismo. Si por eso tengo que ir.
1: Oye,
2: temprano.
1: Y los autos nuevos se homologan por 2 años, ¿no es cierto?
3: Sí.
1: A la raja.
2: Sí.
1: Me salvé.
3: De hecho, yo mañana tengo pensado llegar a las 6 de la mañana. A la revisión técnica.
1: Igual tengo que hacer mi cuestión de mi licencia, weón.
3: Y te apuesto que hay gente.
2: Antes uno podía sacar hora para la revisión técnica, que tampoco servía,
3: amiga,
2: de mucho.
3: Se la pasan no, por donde usted quiere.
2: No, no, no, no, amigo, tranqui. Si a lo que voy yo es que ya no se puede. Yo lo traté de buscar por caleta de lado. Y me obliga a buscar, a pedir hora para esa revisión técnica que te la van a hacer a la casa.
3: Ah, no.
2: En ninguna parte me dejó agendar como comillas.
3: Ah, como el Tomás.
1: Yo, lo que hice yo.
2: Sí, no tengo tanta plata, amigo. Tengo, a ver, cuando yo digo que no tengo plata, no tienen que confundir la plata de BTS con la plata del día a día.
1: Toma. Son carteras diferentes.
2: Son carteras
1: yo
2: diferentes.
1: El año pasado lo pasé pésimo. Me dio mucha pena ver a la persona hacer su propia fila en su propia empresa mientras yo estaba en mi casa viendo. Yo pensé que había que agendar y un día llegó un tipo y me dijo, me llevo su auto para la revisión técnica. Le dije, ¿pero por qué? Me dijo, ¿usted pagó servicio?
2: Es
1: ah, por
2: millonario.
1: Por la weá, dije yo.
2: Es millonario.
1: Es que yo
2: ¿cómo
1: dije...
2: ¿Cómo no te preguntáis las cosas?
1: Porque yo dije, quizás subió todo.
2: ¿Cómo hoy no te preguntáis dónde o de frente?
1: No, no, caché. Dije, en volá subió todo, weón.
2: ¡Qué carísimo!
3: Oh, oye, pero fue chistoso cuando lo contó, weón.
1: Pero claro, pero no, no voy a ir.
2: No sé,
3: pero llega temprano mañana.
2: No, si voy temprano, si apenas fue a ir en la mañana.
3: Yo tomo un café allá.
2: Sí, un Dunkin'.
1: Es un Dunkin' que está
2: sí,
1: ahí.
2: Sí, no,
1: promo.
2: Si tengo el tiempo para hacerlo mañana en la mañana. Pero prefiero gastármelo mañana en la mañana esas horas que el sábado.
3: Sí, va a ir caleta.
2: Por eso te digo.
3: Andante
2: no,
3: a las 7,
2: sí.
3: Te lo recomiendo.
2: Sí, no sé sí. Si ahí vamos a ir. Sacamos a, los, pues. A las perrillas a hacer pipí y me voy al tiro.
1: Hoy día tenemos miércoles, ¿puedo, no?
3: Sí, sí, pero yo no voy a ir.
1: Ah, ok.
3: Porque ustedes competirán. Yo soy responsable. Mañana me levanto temprano. Manejar con sueño es lo más peligroso que hay.
2: Espérate, ¿de verdad vas a ir mañana a sacar la revisión técnica?
3: Sí, po. Sí, po, amiga. Yo hablo en serio.
1: Están a pillarlos en el mismo lugar.
2: Voy a ir a. Voy a donde fui el año pasado, que me gustó mucho.
3: ¿Dónde fuiste?
2: No, no voy a decir, pues, para que vayan. Pues no, bueno, no voy. Pues.
1: San José del Maipo.
3: Yo digo que hay
1: chucha.
3: Un hospital al lado donde voy yo.
1: Ya.
2: Ayúdame, hay un hospital.
1: ¡Ah! Oh, ¡cómo se van a pillar!
2: Ya, chao.
3: Ya, chao.
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1: Faltan 2 minutos para las 8.
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0: 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Es la temperatura en los 40.
1: grados.
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3: El rubor es una opción para darle color a tu piel y es importante saber cómo ocuparlo y ver cómo funciona para ti. 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
1: Faltan 2 minutos para las 9.
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